Muy buenas noches, ¿cómo está toda la banda rockera? Aquí comenzamos un nuevo programa de Totodo Rock, conducido por ¿quién les habla? Pablo Toto Silva. ¿Por dónde? Por aquí, por FM San Fernando, tu voz, mi voz, la voz de todos. Y arrancamos bien arriba con la música de fondo de los Guns N' Roses. Estamos escuchando Welcome to the Hunger. Para el día de hoy tenemos otro nuevo programón. Ya tenemos aquí en el estudio a Alejandro Cabrera de FM San Fernando, a los cuatro integrantes de la banda Bullshit, banda de Maldonado. Vamos a estar hablando con ellos acerca de la banda, pero también lo que se viene para ellos en un concurso que va a haber en Punta del Este. Vamos ahora a dejarlo por ahí, después vamos a ir adelantando más sobre este evento que va a estar participando también Totodo Rock junto al colectivo Tres Son Multitud.

Bien, vamos a comenzar como todos los jueves saludando y agradeciendo a FM San Fernando al señor director Ricardo Silva por darme la oportunidad de hacer este programa, el cual disfruto y mucho. También saludamos y agradecemos a Radio Fernandín al señor director Luis Arrospide. Saludamos y agradecemos a Radio Bolso de Talas Canelones, al señor director Ramón Buslón y a la señora directora Alejandra Palacios. Saludamos a toda la banda rockera de allí de Radio Bolso de Talas Canelones. Saludamos también a toda la banda rockera del departamento de Canelones, un departamento que tiene muchísimas bandas de metal, donde también hay una buena movida metalera, impulsada por Alessandro Perazza de Indio Producciones, a quien le mandamos un fuerte abrazo. Saludamos y agradecemos también a El Carrión FM 99.7 de Florida, a toda la directiva de la radio, y en especial a Irene Pereira.

Seguimos bien arriba aquí en Totodo Rock. Ahora estamos escuchando de fondo a Limp Bizkit. Estamos escuchando Break Stuff. 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Saludamos y agradecemos a FM Encuentros Online, al señor director Javier Umpierres. Vamos a saludar también y agradecer a Radio Sueño FM Entre Luz Chubut de Argentina, al señor director Daniel Ibáñez. Saludamos y agradecemos a Radio Chévere FM San Francisco, provincia de Buenos Aires, al señor director Jorge Luis Ríos. Saludamos y agradecemos también a FM Bierzo de España. Vamos a saludar a José y Mari Carmen.

para el programa del día de hoy, además de la visita de la banda local Bullshit, también vamos a tener muchas novedades. Para el mes de julio se viene mes de entrevistas internacionales.

Tenemos muchos saluditos y agradecimientos que vamos a estar dando en el correr del programa a músicos extranjeros que se han comunicado con Totó Rock. También vamos a estar saludando a colegas de radio y también de streaming. Y vamos también a saludar a todos los oyentes y todos los seguidores de las redes sociales de Totó Rock de la República Argentina. Vamos a darles también las vías de comunicación para poder interactuar con el programa Totó Rock. Nos pueden contar desde dónde nos escuchan, qué están haciendo. Si tienen alguna anécdota rockera también lo pueden hacer. Y obviamente hacen la selección musical todos ustedes, los oyentes, pidiendo cada uno su canción, tanto para escucharlas ustedes como para dedicarlas también.

Las vías de comunicaciones son a través del WhatsApp 091-29-7579. Si estás en el exterior del país, deberás digitar más 598 seguido del 091-29-7579. A ver, si estabas distraído, lo dije muy rápido, te lo repito nuevamente. El WhatsApp es el 091-29-7579. Si estás en el exterior del país, deberás digitar más 598 seguido del 091-29-7579. También lo podés hacer a través de la plataforma TikTok, donde estamos en vivo, buscando la cuenta Totodorock23. Y también la cuenta Pablo Toto Silva. 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

Bien, te recuerdo que estás escuchando Totodo Rock, un programa de rock en todos sus géneros. ¿Por dónde? Por aquí, por FM San Fernando. 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Vamos a escuchar unos temitas musicales, nos vamos a acomodar con la banda Bullship, y vamos a estar charlando con ellos, Vamos a escuchar dos o tres temitas, nos acomodamos y volvemos. No se vayan, escuchen buen rock and roll aquí en Totodo Rock en FM San Fernando.

0: Bien, acá estamos con la voz recontra jodida, pero vamos a hacer lo que podamos. Vamos a ordenarnos un poquito porque ya tenemos mensajes a través del WhatsApp, también tenemos mensajes a través del TikTok. Voy a ir leyéndolos a todos dentro de lo posible. Por acá tenemos un saludito, capaz que ustedes lo conocen también, al señor Pochilo, de la banda Falta Pulir, que pone acá ensayando y entrando al programa. Un saludo de La Falta para el programa, los oyentes, a Bullshit y a vos, Totito del Alma. Yo también, Toto, no puedo hablar. Mirá vos, pero vos cantás. Estamos todos iguales, estamos todos jodidos. Esta semana ha sido una semana complicada a nivel de salud, pero acá estamos, no nos matan nada nosotros. También tenemos un saludito por acá del amigo Jair. Buenas noches a todos los oyentes y para ti, pasame de El Meridiano. Tirar de Nadal, Balvin y Residente, pone por acá. El Meridiano, que son un dúo mexicano que hacen hip hop y freestyle también, de la banda Lost Twexy. Así que para la segunda parte de Totó Rock, Jair, vamos a pasarte la canción esa. Bien, y como les anunciaba cuando comenzábamos el programa, el mes de julio va a ser mes de entrevistas internacionales aquí en Totó Rock. Vamos a tener el 2 de julio al amigo Chapi Rock, a quien lo pueden buscar también en TikTok. Hace unos live en TikTok todos los días después de las 22 horas, que están espectaculares. Músico él también. Cantante y creador de contenidos, quien nos envió un audio, así que vamos a escucharlo. Vamos a, primero que nada, parar la música, si no vamos a armar relajo. Ahora sí, un pulpo loco acá. Vamos a escuchar el audio de el amigo Chapi.
1: Acá les habla el Chapi, cantante. Vamos a arrancar, vamos. ¿Qué tal, gente de Totó Rock? Acá les habla el Chapi, cantante del Comodín y los Monarcas, y quería invitarlos personalmente este jueves 2 de julio a que nos acompañen en el programa de Totó Rock. Vamos a estar charlando un poco de mi historia, de este hermoso proyecto que venimos construyendo con la banda hace rato, un poco del rock nacional, de lo que venimos haciendo acá en las redes, de la música que nos une y todo lo que se viene. Va a ser una linda charla con buena música y muchas anécdotas. Los espero a todos para que compartamos ese momento juntos, no se lo pierdan. Nos escuchamos este jueves en Totó Rock. Un abrazo grande para todos.
0: Bien, ahí teníamos entonces el audio del amigo Chapi, Chapi Rock, a quien vamos a estar entrevistando el próximo jueves 2 de julio aquí en Totó Rock. Vamos a escuchar un pedacito nada más de unas de sus canciones.

0: Bien, lo pueden encontrar también en todas las plataformas musicales. Esto es de la banda Comodín, es una de las bandas que tiene él, la otra es Monarca. Después vamos a estar desglosando un poco más la trayectoria del amigo Chapi. Vamos a leer ahora algunos mensajes que tenemos a través del TikTok. Espero que esté saliendo bien la voz ahí porque creo que me estoy retirando mucho del micrófono. Bien, por acá a través del TikTok, el amigo Carly que pone, buenas Toto querido, Carly, ¿cómo estamos? Luis Osta desde Las Piedras nos escribe, buenas noches amigo, buenas noches Luis, gracias por estar ahí como todos los jueves apoyando el programa Toto Rock. También tenemos al amigo Les, gran rockero y metalero de Canelones, ahora reside aquí en Maldonado, que ya tengo una canción que solicitó también, se la vamos a estar pasando después. Carly, que está pidiendo una canción de The Offspring, mientras yo tengo un quilombo bárbaro acá con los mensajes de TikTok. Bien, vamos a arrancar a charlar con la gente de Bullship y después vamos a leer todos los mensajes porque yo me voy a volver loco si no acá. Bien, vamos a darle la bienvenida a esta banda nueva, pero con músicos que han pasado ya por aquí, por Toto Rock, grandes músicos todos ellos. Estamos hablando de Jonathan, batero de la banda. Es el batero, ¿verdad? Ahora les abro los micrófonos. Le corté el micrófono a Jonathan porque es de hablar mucho él. Es un tipo que habla y habla. También tenemos a el pelado. Así me dijeron que te presentara. Puedes hablar, te abrí el micrófono.
1: Muchas gracias. Un placer, Toto, estar de nuevo con ustedes. Bien, con este nuevo proyecto. Sí, el pela, ya.
2: Renato.
1: Registrada que no se puede borrar ya.
0: Vuelta atrás. Sí, vamos a presentarlo bien porque lo estábamos cargando. Renato. Tengo la boca seca, no me sale ni la R. Después tenemos a Santiago sin la I, porque es Silveira, no Silveira. Guitarrista de la banda, ¿verdad, Santiago?
3: Sí, intento. Pero le damos.
0: Entonces no era sin la I, va con la I de intento.
2: Rápido.
0: Viene ahí. ¿Viste? Y después tenemos al grande. ¿Quién es?
1: El arquitecto.
0: Michel Prox.
2: Muchas gracias. Estar de nuevo acá. Agradecido siempre de la oportunidad.
0: Agradecido yo a ustedes por haber venido. Y nada, vamos a charlar un poco de esta banda Bullshit. ¿Por qué el nombre?
1: Bullshit en realidad es en inglés vendría a ser una expresión de cuando, por ejemplo, hay un engaño, te están diciendo algo que no es real y tu respuesta es contra eso, es decirle un bullshit, como decir eso es mentira.
2: Patrañas,
1: una cosa así sería. Es como desmentir algo.
0: Bien. O sea que es una banda que desmiente, bien. Después averiguaremos qué es lo que desmiente.
1: No, pero pareció un copado el nombre en su momento. Nadie me dijo que no, así que.
2: Y ya quedó.
1: Y el visto quedaba bueno.
2: Quedaba bien.
0: Pero no te sientas culpable.
1: Pero pasa que a veces es complicado buscarle una explicación capaz muy desarrollada. Algo que fue algo que decir, esto me copa.
2: Es una palabra que era linda y dijimos, da.
1: Y que dentro qué buena de palabra. Contextos, por ejemplo, siempre es una palabra fuerte o que termina una conversación, es una palabra tajante. Bullshit.
0: Me interesaría saber qué piensa Jonathan acerca de esto.
4: ¿Del nombre?
0: Del nombre,
2: qué sí. Mal.
4: Nada, no, muy original, la verdad, y
1: eso.
4: Muy original y bueno, nada, está ingenioso el nombre.
0: Esa es la opinión que me interesaba a mí realmente.
1: La verdad que me dejó perplejo con las palabras.
2: Totalmente.
0: No usemos palabras complicadas que las tengo que googlear.
4: La IA.
0: Bien, a Santiago no lo tenía, no lo conocía. Santiago, ¿qué edad tenés vos?
3: 31.
0: ¿Habías estado ya en alguna banda?
3: Sí, hace muchos años, sí.
0: ¿En dónde?
3: Toqué con los muchachos de Nómade.
0: En Nómade. ¿Hace cuánto estamos hablando?
3: 10 años, mamá.
0: ¿Y cómo surgió la idea de juntarte con estos tres muchachos?
3: Y mirá, surgió de de charlas en el trabajo, nosotros dos somos compañeros de trabajo.
0: Es bueno saber que trabajan entonces.
3: Sí, obvio.
2: Sí, sí. Hay que sacar el todo gente laburadora.
0: Dato importante.
3: Y bueno, siempre estuvimos con que hay que hacer algo, y bueno, se dio de hacer algo, él consiguió a la dupla esta.
1: La dupla
0: y
1: nos juntamos,
3: ensamblamos
1: dupla.
3: Y bueno, y arrancamos.
0: ¿Qué dupla?
1: Son como, ¿te acordás lo de los anillos, los hermanos? Los hermanos
2: fantásticos.
4: Los gemelos fantásticos,
2: ¿verdad?
4: Los gemelos
1: fantásticos. Vienen en pack.
2: No, se cayó la cédula ahí.
4: Se cayó.
0: ¿Te acoplaste enseguida a la banda, al estilo de la banda?
3: Es que nuestra idea era hacer algo pesado. Era hacer lo más heavy metal que se pueda.
0: Pesado, ya aguantarlo Bernardo, ya es pesadísimo.
1: Renato. Es un bautismo, no se descarta nada en la vida. No, ¿qué vas a hacer?
0: ¿Por qué te dije Bernardo?
2: Buena pregunta,
1: tengo,
2: ¿no?
1: Tengo cara a varios boludos juntos, entonces se puede adaptar.
2: ¿Viste? No,
0: no, porque, no, es Bernardo. Pero es que Bernardo me suena al asistente del zorro, pero era sordo mudo y vos de mudo no tenés nada.
4: Capaz que de sordo sí.
1: Sacame el puñal ahí del
2: lado. Descansa.
1: No, pero como decía Santi, fue un proyecto todo, o sea, aparte de Santi, que los conocemos hace mucho más años, es más, fuimos a ver a Metallica juntos, Argentina hace 1000 años.
0: Opa.
1: Pero está, es la idea de, por ejemplo, Miche y Jonah tienen otros proyectos, yo sigo con mis amigos de Ni Más Ni Menos también. Y bueno, la idea era hacer algo diferente, algo un poco más complejo, difícil de lo que actualmente hacíamos, y como decía Santi, buscar algo a hacer un poco más heavy, un poquito más desafiante, más movido, con voces más difíciles, con arreglos más difíciles, de lo que estábamos más habituados, ¿no?
0: Ajá, canciones propias por ahora no, sí.
1: Vamos en esta fecha ahora en Bosgarden, el 8 vamos a hacer dos canciones propias.
0: Bien, hablando de Bosgarden, vamos a hacer una aclaración porque yo cometí un error, me hago cargo porque paso cometiendo errores, así que no me cuesta
1: parte
0: nada.
1: De ser humano.
0: Yo dije concurso y no es un concurso,
2: no.
0: En realidad. Usted.
1: Más puntualmente, por lo que me comentaron los muchachos de Tres en Multitud y eso, y de La Falta Pulir.
2: Saludos a Pochilo ahí.
1: Saludos a Pochilo y eso que estuvieron escribiendo, que sabemos
2: a
1: que
2: toda están la falta.
1: Jodido con garganta y todo, igual le están dando.
0: Que está escuchando de verdad porque ahora me puso por aquí que Santiago se escuchaba lejos. Si lo teníamos afuera, ahora lo hicimos entrar. A ver, ahora decía una
1: persona complicada.
5: Buenas noches, América.
0: Esa. Ahora se escucha bien, ¿verdad, Pochi? Bueno.
1: Pero sí, como decía, la aclaración es, no es un concurso de bandas, es un ciclo de bandas locales de Maldonado que se abrió este espacio con obviamente mucho trabajo de los muchachos de Tres o Multitud y mucho deseo de hacer esto, de que sin ser una competencia entre nosotros, que sea un evento donde sea un ciclo donde entre todos nos conozcamos, compartamos, el mismo público, como decías vos, la barra de la gente del rock, que vea bandas distintas, de distinto género, de distintas ideologías, distintos deseos de transmitir cosas diferentes, en el mismo lugar, que quiera o no, Bosgarden es uno de los mejores lugares que hay para tocar hoy en día en Maldonado. El evento, por lo que yo tengo entendido, se llama Rock Underbox. Rock Underbox, exactamente.
0: Y va a ir
2: un juego de palabras, está bueno.
0: Todos los miércoles.
1: Todos los segundos miércoles, desde julio hasta noviembre, por lo que tengo entendido, sí.
0: Exactamente. Sí, es un lindo lugar, Bosgarden. Como buen sonido, buen escenario.
2: Luces, pantalla, todo.
0: Exactamente.
2: Todos los chiches.
1: Amén.
0: A mí las pantallas no me favorecen, pero.
1: A ninguno de nosotros creo que nos favorece. Pero es divertidísimo aparecer ahí igual.
2: Es divertido.
0: Está bueno, sí, que haya un circuito donde las bandas toquen seguido, ¿no? Y que se puedan mostrar y que también las otras bandas cuando no tocan puedan ir y apoyar a la banda que
1: exactamente esté tocando eso en su momento. Es una de las cosas que se está tratando de impartir mucho como ideología en este tipo de evento, en este evento en particular, es eso, de que las bandas que tengan fecha o no, o ya hayan tocado, mantengan esa constancia de seguir compartiendo, de seguir dándole vida al evento y al rock, y que no sea siempre una cosa, como pasa a veces en otros contextos, de competencia o de quiero sobresalir yo, sino de que todos podamos compartirnos y podamos conocernos entre nosotros. A mí desde que empezó esto he conocido 5 o 6 bandas que ni idea tenía que existían, o sea, no voy a vender gato por liebre.
0: Y las
1: pero
0: que no
1: este
0: conocemos,
1: ciclo, y las que aún no conocemos, pero este ciclo genera eso, que entre nosotros nos podamos conocer.
0: Mirá que a mí me pasa, me dicen, no conoces a tal banda. Y a veces no la conozco, de verdad. Y no es por menospreciar a ninguna banda.
1: No, pero falta con bandas extranjeras, te pasa. O sea, no.
0: Son muchísimas las bandas.
2: Eso es bueno porque significa que hay muchas bandas. Y es que se está moviendo fruto. Se está moviendo todo bueno, ese ambiente, que está bueno.
0: Con eso voy a una ecuación que yo hago siempre. Hay más de 100 bandas acá en Maldonado. Pero ponele que hayan 100 bandas. Cada banda tiene mínimo 3 integrantes, 3 o 4, ¿no?
2: Sí.
0: Todas no pueden ir. Pero en un evento donde participan 4 bandas, si van 100 bandas, cada banda tiene 3 integrantes mínimo, estamos hablando de 300 personas, ¿verdad?
2: Sí.
0: Ya, con que no van a ir todos porque a veces se complica, pero con que vayan 200...
1: Se autollenan entre ellos los toques.
0: Claro. Y ya armás un circuito.
1: Armás un toque. Armás, lo hacés vivo al toque.
0: Entonces, eso genera que después la gente se vaya sumando también y ya pasas de 200 personas a tener 300, a 400. O sea, hay que darse cuenta de una vez por todas que la unión entre las bandas es lo que va a hacer que se forme realmente un circuito estable.
1: Exactamente.
0: ¿No? Porque se han formado circuitos, pero no han sido estables.
1: Y pasa que si uno no mantiene el fuego encendido...
0: Exactamente. La gran mayoría de las bandas acá lo hace por amor a la música, por pasión al rock, porque total, no viven de eso. Y bueno, hay que dejar los egos a veces de lado y ese amor y esa pasión, compartirlo con todas las bandas y unirse por el bien de todos ustedes, de las bandas. Me parece a mí, esto es un pensamiento que yo tengo, quizás yo estoy viajando.
2: No, 100% de acuerdo.
0: Siempre, esta ecuación la comento siempre.
2: Sinergia en estado puro.
1: Totalmente.
0: Exactamente. No es un Peñarol nacional, no es una Argentina-Uruguay. Ni siquiera es un Atlético Deportivo, cuando yo jugaba en Atlético que era clásico.
1: La nostalgia.
2: Sí, no, era deportivo.
0: Quería decirle a la gente que yo jugué al fútbol en algún momento.
1: Está bien, siempre hay que meterle currículum.
2: Perfecto.
0: Bien, Pochilo, no puedo escuchar audio, escribime con eso.
1: Manda mensaje, corazón.
0: Claro.
2: Sharau ahí para Pochilo. Falta Puli.
0: Hablemos, no, yo lo jodo a Jonathan, pero no, voy a hablar en serio. Tenemos tremendo batero, ¿verdad?
2: Sí.
1: Un batero
2: con
1: recorrido. Tipo que lo pone a tocar y se sabe manejar.
5: Un polifuncional en la cancha. Bueno, totalmente.
0: Yo lo había visto tocar, pero lo vi la vez pasada en la plaza tocando en una banda también, que no tenía que tocar. Y el tipo se acopló enseguida y...
2: Sí, sin ensayo, nada.
0: Pero parecía que hubiese ensayado eso toda la vida. Y el otro día vi un ensayo y la rompe. Oh.
4: Bueno, muchas gracias.
0: O sea que tienen tremendo...
2: Nosotros baterista. Orgullosos del baterista que tenemos, la verdad.
0: Hay que hacerlo trabajar más en la banda.
1: Estamos esperando a pasar este ciclo, como decía vos, para ya con esa ambición de los proyectos nuevos que tenemos, canciones nuevas, temas nuevos que queremos sacar, así de composiciones, como decís vos, donde va a tener que en breve la doble masa.
5: Tiene que meter las manos.
4: Sí, obvio.
0: La banda tiene un vocalista todavía que hace covers en inglés, que son pocas las bandas acá que hacen covers en inglés y bien hecho. Hay buen bajo. Shake.
5: Ni calar.
0: Sí. Me falta escuchar bien la guitarra.
2: No, es muy bueno.
5: No te perdes de mucho, ¿vale?
1: Estuvo 10 años tocando con los discos directamente, o sea, grabando arriba los discos, tocando arriba los discos. En ese sentido tiene.
2: Bueno, hay técnica, hay velocidad.
1: Es que Falco acaso y yo creo.
0: Lo poco que
1: está bueno.
0: Lo poco que escuché me gustó, pero lo vamos a ver en vivo también.
2: En vivo.
0: Y si estás en la banda es porque. Tenés.
5: ¿Porque no había otro? ¿O porque...
1: No, el tipo igual me dijo, cuando le dije que había toque, que íbamos a tener toque, que si se prendía, el tipo me dijo, no, pará, la banda era para juntarnos a tocar, a ensayar y mejorar nosotros, no era para ir a entrevista, para tener toque. Bueno, acá estamos.
5: Y acá estamos, sacando la cara por el equipo. Es un partido difícil, pero lo sacamos entre todos.
1: Pero todos los días, esto no era el plan, boludo. Quiero sacar esta canción, pero esto no era el plan, me dice.
0: Pero la saca.
1: La saca. La
5: sí, claro, la, obvio.
1: La
5: metemos
1: tiene antes de empezar.
2: Para box ahí no nos preparamos con temas más tranqui. Entonces, claro, el plan de original, que era ir lo se más pesado posible, por ahora está... No estamos...
1: Vamos a seguir jugando dentro del mismo palo, que es la idea de seguir subiendo o escalando en hacer cosas difíciles y siempre un poquito más pesado, capaz. Pero como dicen ellos, para Vox Garden también tratamos de... Pasa que uno tampoco... No, tampoco podemos ir a hacer heavy metal en ciertos lugares que tampoco da. O sea, claro. Si es un toque, para eso sí, ¿no?
0: Bueno, depende. Se puede prestar para o quizá una canción de heavy metal. Hay que ver...
1: Es que alguna vamos a mechar. O sea, sí. No es que nos vamos a alejar tampoco. Oh. O sea... La idea es hacer algo de Ozzy,
0: hacer alguna versión de alguna canción con un poquito de heavy metal, tampoco está mal, yo qué sé.
2: Claro,
5: por supuesto.
2: De los dos lados.
1: Puede ser.
0: Hay que abrir el abanico porque hay gustos variados ahí en el.
5: Tal cual.
1: Entonces vamos a tratar de hacer un show de que sea un show muy polifuncional, desde jugar con canciones movidas conocidas del rock local a jugar con bandas como decías vos, en inglés, pero muy conocida. Ya estamos hablando de Ozzy Osbourne, Metallica, ¿qué otra cosa?
4: Twisted Sister.
0: ¿De Metallica qué tienen?
1: Vamos a intentar hacer una linda canción.
2: Ya la he subido.
1: Bueno, está.
5: Ya la han de haber visto en algún lado.
1: Sí. Capaz que en algún lado lo vieron el intento Unforgiven.
2: Viste, es Metallica, pero es una balada. Entonces, está. Es como, viste, elegimos temas tranqui dentro de lo.
0: Metallica es heavy metal y thrash metal. Y sin embargo, tiene cuántas baladas Metallica.
2: Claro. ¿Eh? Se hizo conocido por las baladas. Claro.
0: Exactamente, bueno, ahí también le valió la crítica de los
2: propios metaleros.
0: De los propios metaleros, ¿no?
2: Sí. Pero eso pasa en todas las bandas.
5: No entremos en ese debate porque no salimos más.
2: Total.
0: Bien, son las 21:53. Nos quedan 7 minutos para hablar de lo que ustedes quieran. ¿Ustedes qué día exactamente el próximo miércoles van a estar?
1: Miércoles 8 de julio, es el otro miércoles. Miércoles 8 de julio es el día, a las 21:00 va a empezar, después van a estar los secuaces y también van a estar Martín y los chamanes compartiendo con nosotros. Va a estar bueno, no va a ser una cosa cortita que cada banda tenga 20 minutos y tengan que salir corriendo a las corridas, canción, no, va a ser algo muy, muy distendido en ese sentido, cada banda va a tener su tiempo, va a poder experimentar dentro de lo que hace y como te decía, nosotros vamos a compartir dos canciones nuestras. Que está, son muy opuestas una canción de la otra, que es más o menos lo que nos marca la identidad, de hacer una balada a tratar de hacer en su momento, por ejemplo, estamos también trabajando para hacer un tema de Megadeth. Nada que ver de, por ejemplo, vamos a hacer Nickelback también. Digo, siempre jugando con muchísima variedad y disfrutando de rock.
0: Un mix de géneros ahí dentro de la
5: sí,
0: banda,
5: sí,
0: ¿no?
5: Sí. Sí.
1: Hay de todo un poco.
0: Pero que está bueno.
1: Es que la música se hizo para eso, es un experimento constante.
0: Mientras no le metas un 2 y 1.
1: No, siempre fiere a...
2: Ojo, cuidado.
5: ¿Cómo que no?
1: Ojo, cuidado. Bueno, no sé, capaz que...
5: Preparamos un cover de Martín Quiroga, ¿por qué no?
1: Folclore, así
2: Martín
1: que no
2: Quiroga,
1: decir,
2: bueno.
4: Pero está.
1: Cumbia folclore hasta ahí, capaz.
2: No, el folclore se acerca más feo, al metal.
4: El folclore no.
1: Me están censurando por todos lados, todos no nos invites más.
0: Les voy a
4: pagar. Hay un ritmo que hace.
5: Somos los más fundables, me parece.
4: Que la batería es folclore y en realidad está haciendo metal.
2: Claro.
4: Se llama Forets la canción.
2: Sí.
4: Y está haciendo. Bueno, se me olvidó. Por eso, pero está.
5: No te lastimes, boludo.
4: Ese era el ritmo.
1: No te golpees, por favor, en la cámara.
4: Me acordé que no se escuchaba.
0: ¿Se escucha? Sí, ¿cómo no?
4: ¿Ah, se escucha?
2: Bueno, ahora empieza.
1: Para allá y se escucha el Messi.
2: Ahora empieza.
0: Se está escuchando. Después te paso el
4: era el ritmo de...
1: Te paso la factura.
4: Viste que es medio como de carrera, así.
0: Bien. Después te paso... No, te paso el fragmento de la grabación. Esta vas a ver que se escucha.
4: Bueno, yo paré por eso.
0: Vamos a dar las redes sociales.
1: Sí.
0: Enseguida agarraron todo.
1: Para que no me acuerdo cómo era esto. El Instagram, sí, por ahora lo que tenemos es Instagram nada más, que tenemos ahí están desde nuestras canciones hasta los covers que vamos haciendo, los experimentos que hacemos, los ensayos.
2: Ensayos.
1: También, digo, cosas que probamos, hicimos y capaz que después en algún momento decimos, no, esto no va. Bien. Pero está, eso pasa muy...
2: Y las fechas de los toques.
1: Y el toque que tenemos es ese, el 8 de julio a las 21:00 en Vox Garden.
2: En Instagram,
1: en Instagram ahí va, exactamente.
2: Arroba bullshit.uy.
1: Exactamente. Yo buscando como un bolas triste y el hombre lo tenía ahí, boludo.
5: Y lo mejor de todo creo que eras vos, el Instagram.
2: Porque lo busqué recién.
0: Bien, acá, bueno. Acá el Pochilo igual me había enviado las bandas. Ahora cuando lo descargue lo vamos.
1: Cuando me esté tomando el café de la noche, dice, lo reviso.
0: Sí,
1: en la oficina tranquilo.
0: Supuestamente se iba a mandar el Pochilo, pero dice, ya terminan. Pero yo los corro a ellos, puede venir vos.
1: No hay problema, Pochilo.
0: No pasa nada.
2: No, eso hay que agradecer ahí la gente de Tres en Multitud, que son, bueno, los de Falta Pulir, que hacen toda la gestión de esto, que hablábamos de la sinergia entre las bandas, todo eso.
0: Sí,
2: ponerse
0: realidad,
2: las pilas para hacer
0: en
2: eso.
0: En realidad, entre esos multitud hay integrantes de la banda Falta Pulir, pero es un colectivo de varias bandas y músicos también que se juntaron justamente para hacer eventos y poder formar un circuito donde participen normalmente.
1: Es que
0: todas
1: en
0: las semanas
1: circuito van a tocar 15 bandas. Estamos hablando que es mucha gente, son muchas bandas, como hacía vos la cuenta.
2: Eso está
1: de
2: más.
1: De julio a noviembre estamos hablando que son, no hice la cuenta, pero deben ser por lo menos 5, 6, 7 toques, no sé.
0: Y bueno, y hay que apoyar eso, porque si eso funciona, si la gente apoya, ese circuito se queda, y se puede hacer todos los años y durante todo
1: el año. Exactamente.
0: Pero es el plan. Depende de ustedes, nosotros y todos.
5: De la comunidad.
1: Comunidad.
5: Armar una comunidad.
1: No hagan bandera.
5: No así como la del anillo.
0: Pero sí. Bien. más allá del toque, por ahora, más allá de Bush Garden, no tienen ningún toque. Por ahora no se han dedicado a ensayar.
1: Nos hemos dedicado a lo que fue el plan de un principio, que es
2: ensamblarlo.
1: Estamos abiertos igual, obviamente. Si surge alguna oportunidad, algún toque, estamos a disposición hasta que Santiago diga
5: no. Y más allá de todo, somos una banda que tenemos 6 ensayos, 7 a reventando, que hace ni 2 meses que estamos tocando todos juntos.
1: Algo que empezó, surgió y se dio esta oportunidad y dijimos, vamos a tirarnos a la piscina, ya fue, nos ahogamos todos juntos.
0: Pero que es así.
2: Claro.
1: Es así la vida. Como te digo, tampoco es que tenemos de acá a 6 meses o todos los meses próximos un toque. No hay otra cosa tampoco. O no ha surgido y si surge vamos a estar con la mejor de las ondas. Pero por el momento después de eso va a ser dedicarnos a sacar temas nuevos, a ensamblarnos, como dice él, a conocernos más, a disfrutar de esto y autosuperarnos haciendo cosas más difíciles.
2: La idea era esa.
0: Eso es fundamental, disfrutar de lo que ustedes hacen.
1: No pensar en el sentido de tener compromiso. Esto se dio, estamos muy contentos por participar, lo vamos a hacer con la mejor de las ondas. Estamos muy agradecidos por la oportunidad.
0: Y lo han tomado con seriedad porque están ensayando.
2: Totalmente.
0: Eso es importante.
5: Sí. Dos veces por semana estamos metiendo.
1: Se han descartado canciones, se ha probado, se ha descartado, se ha visto esto sí, esto aquello no, lo hacemos así, lo hacemos allá. Pero sí, como dice, estamos ensayando dos veces por semana. Y estamos tratando. Y aparte hubo ya en el segundo o tercer ensayo, empezó a haber un ensamblaje entre nosotros, una química entre nosotros que se empezó a disfrutar. Y eso te genera la motivación de seguir. De querer seguir haciéndolo, tenga fecha o no es una banda para cumplir con algo, es una banda para seguir adelante, porque nosotros vamos a seguir, queremos seguir haciendo música.
0: Exactamente, y haciendo las cosas bien y con seriedad, después las cosas se van dando, cosas que hoy no tienen pensado, de repente pueden surgir en el futuro y nunca se sabe lo que puede llegar a pasar.
1: Ahí vamos a estar.
0: Gente, la verdad, un placer tenerlos aquí en el programa. Santiago, un placer conocerte.
5: Muy gracias, igualmente.
0: Prometo escucharte más.
5: No te vayas a asustar. Cuidado los oídos.
0: Para nada, de verdad, un placer. Y nada, como saben, estamos a las órdenes siempre.
2: Muchas gracias, como siempre, por el espacio y la oportunidad.
5: Muchas gracias.
0: La banda Bullshit pasó por aquí, por Totodo Rock, por FM San Fernando. Vamos a ir a una pausa y enseguida vamos a volver con más de Totodo Rock.
5: Hable el pique.
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Comenzamos la segunda parte del programa Totodo Rock, conducido por quien les habla, Pablo Toto Silva. ¿Por dónde? Por aquí, por FM San Fernando, tu voz, mi voz, la voz de todos. Y comenzamos bien arriba con la música de Rey Toro, esta banda de metal de Montevideo.

banda que está de gira por España. Estamos escuchando Sin Querer. Esto es del álbum 2 del año 2009. Bien, tenemos muchos mensajecitos a través del TikTok que ya voy a estar leyendo. Vi que por ahí estaba conectado el amigo y colega Sebastián Cáceres, conductor del programa Danza con Lobos, programa que se transmite aquí en FM San Fernando, viernes, sábados y domingos. También vi a Moni por ahí que dijo que se iba a conectar y ahí está, conectada. Por ahí también estaba, no sé si era Andrea o Benjamín, pero uno de los dos era que estaba conectado por ahí.

Bien, como les comentaba en la primera parte del programa, el mes de julio va a ser mes de entrevistas internacionales aquí en Totodo Rock. Vamos a comenzar el 2 de julio con el amigo Chapi Rock. Chapi Rock, quien es un músico, cantante, creador de contenidos y fundador y líder de la banda El Comodín y Los Monarca, con una trayectoria iniciada en el año 2000 dentro de la escena independiente del oeste bonaerense. Combina su actividad artística y difusión de la historia y la cultura del rock nacional argentino a través de de las redes sociales, donde ha construido importante comunidad de seguidores. Doy fe de eso. Participo bastante seguido en los lives de TikTok del amigo Chapi Rock. Lo pueden buscar así en el TikTok Chapi Rock. Hace los lives todos los días después de las 22 horas, unos lives rockeros que están muy, pero muy buenos. Además, da difusión a bandas internacionales. También yo le he compartido bandas de acá y él ha dado difusión, así que hay que apoyar a la gente que difunde la cultura rock nacional e internacional.

También el 9 de julio vamos a entrevistar a Nelson Gesualdi. Nelson Gesualdi, que es un músico multiinstrumentista, director de la Escuela Musical Gesualdi. Viene de una familia también de músicos, que está haciendo lo que le llama él una resistencia. Cree que con la música la están degradando en algún sentido, cosa que yo apoyo y mucho, que se está mal utilizando lo que es el arte musical. Esto le ha generado tener muchas críticas y también muchos impedimentos a nivel laboral, pero cuando uno está convencido de lo que piensa, eso poco importa, todos los inconvenientes que pueda llegar a tener. Además es un gran músico y lo vamos a tener aquí en Totodo Rock. El 9 de julio vamos a estar charlando con él. Lo pueden buscar en todas las redes sociales y también en las plataformas musicales como Nelson Gesualdi. También vamos a tener aquí en Totodo Rock la entrevista a la banda Masas Lunáticas, banda que está es una banda que rockera que integran Sebastián Iragola en batería, Maxi Abreu en guitarra, Ale Fracas en bajo, Agustín Ramallo en armónica y Nazareno Cruz en voz y guitarra. Les recomiendo esta banda, que la busquen también en las plataformas musicales. Masas Lunáticas es una banda que está muy pero muy buena, suena muy bien, y la vamos a tener aquí en Totodo Rock. Vamos a estar hablando también de toda la trayectoria de esta banda y los proyectos que tienen de aquí a futuro. Y como último, estamos cerrando la última entrevista internacional. Todavía no puedo confirmar nada y no puedo dar nombre, pero vamos a cerrarla también en grande. Así que ya lo saben, julio en Totodo Rock va a ser mes de entrevistas internacionales. Bien, ahora vamos a compartir una canción que estaba solicitando el amigo Les, que pedía Ya no hay dolor de Orcas. Esto es del disco El Diablo, año 2024. Voy a leer los mensajes luego de esta canción, los mensajes que tenemos a través del WhatsApp y del TikTok, y vamos a seguir complaciendo los pedidos musicales de los oyentes. Para vos, Les, No hay dolor de Orcas. Subí, escuchá.

Orca sonando en Totoro Rock con Ya no hay dolor. Esto es del disco El Diablo, año 2024. Vamos a complacer ahora a Carly, que estaba solicitando algo de The Offspring. Vamos a escuchar Have You Ever. Y después vamos a darle la bienvenida a una gran visita que tengo aquí en el programa. Me está visitando el amigo Pochilo de la banda Falto Pulir. Vamos a hablar unos minutos con él ahora, después de esta canción que solicitaba Carly. Para vos, Carly, subí, escuchá.

0: The Offspring sonando en Totodo Rock con Have You Ever. Esto lo solicitaba el amigo Carly a través de el TikTok. Saludamos a RPC Radio, Andrew, por ahí la colega que está conectada. Muchísimas gracias, la colega argentina, a quien también visité hace unos días en sus lives de TikTok. Ahora vamos a escuchar esto que solicitaba Jair, que pedía tiraera de Elmer y Diano, Balvin, Nodal y Residente. Y después vamos a charlar unos minutitos con el gran vocalista que tiene la banda Falta Pulir, banda de aquí de Maldonado, el vocalista, porque después tiene una voz femenina que es un espectáculo, de verdad. Estamos hablando de Maru, a nivel voces. Después podemos hablar a nivel instrumentos. Es un despelote. Tenemos a Guille, tenemos a Mati, tenemos a Emi y Flor. Me acordé de Emi, vos. Qué disparate. Bien, ahora sí, vamos a escuchar para vos, Jair, Elmer y Diano. Subí. Si me lo carga. No me lo quiere cargar. Bien, esto es buenísimo. Ahora sí. Las líneas que rompen el mundo. Elmer y Diano.
1: Muchachos, me van a escuchar, hombre.
2: No.

0: Bien, y ahí pasaba la banda Falta Pulir por Totodo Rock. Esta banda, que es una banda que me gusta mucho de verdad, y no es porque tenga acá a uno de los integrantes de la banda, saben que es así. He visto muchísimos toques de ellos, los he podido disfrutar. Una banda versátil, con grandes músicos y dos tremendas voces, una masculina y una femenina. Estamos hablando la voz de Maru, tremenda, pero tremenda cantante, y la voz de la persona que me vino a visitar hoy aquí al programa. Estamos hablando de Pochilo, a quien le vamos a dar la bienvenida. Pochilo, de verdad, muchísimas gracias por haber venido. Sé que andás recontra jodido, y eso se valora.
1: Los dos andamos recuperándonos. Gracias, Totito, siempre por recibirnos. En este caso estoy solo, pero la verdad que ya han pasado las bandas y eso antes. Muchas gracias, pero acá estamos, hermano.
0: Bien, hoy cometí un error. Dije un concurso de bandas que va a haber en el Boss Garden, a lo cual Renato lo corrigió, pero ya que estás vos acá, vamos a dar un poquito más de información dentro de lo que se pueda. Comentanos un poco.
1: No es un horror y se marca, o sea, dejalo de marcar, ya está, ya pasó, muy bien. Sí, no es un concurso, es un... Conseguimos con Box Garden, mi hermano Matías, más que nada, que fue quien se encargó de toda esta parte. Al principio eran 4 fechas, ahora son 5, ¿no? Donde van a tocar 3 bandas por fecha en Box Garden. Segundo miércoles de cada mes, gente, anótenlo. Van a estar tocando bandas locales de Maldonado, salvo una que no viene de Maldonado, pero tampoco es de Montevideo. Porque siempre nos dicen también, ¿no?, que traemos bandas de Montevideo. Bueno, estas no. Y bueno, nada, solamente tenemos, los rockeros siempre decimos que Giros es el único lugar, porque hay que reconocer lo que hace Giros, donde podemos ir a escuchar rock and roll. Bueno, ahora tenemos 5 fechas, 3 bandas por fecha, bandas locales, donde vamos a poder disfrutar de buen rock and roll. Así que esto se está armando, esto sí quería aclararlo. Esto es por Tres Son Multitud. Falta Pulir es la banda con la que conformamos con Matías, pero no tiene nada que ver en este proyecto, que es totalmente aparte, que como tú bien decías hoy, exacto, esto es todo a pulmón para que podamos tocar sin pagar, ¿ah? Que es algo importante, podamos tocar rock and roll, hacer música, por lo menos el primer pasito, que es sin pagar, y la idea es que esto siga creciendo a futuro, ¿no? Y que el artista y todos los que acompañan reciban el debido dinero que tienen. Pero por ahora, 5 fechas de rock and roll para disfrutar, mi hermano.
0: Para generar, como hablábamos hoy con la gente de Bullshit, está bueno generar un circuito donde la gente apoye, pero más que nada entre las bandas. Primero voy a saludar a Ana Paula Acosta, una colega de aquí de la radio, conductora también junto a Sebastián Cáceres de Danza con Lobo, un tremendo programa que hay viernes, sábados y domingos aquí en FM San Fernando. Ana Paula, muchísimas gracias por estar ahí, estaba saludando. Y después lo que te decía, está bueno que la gente apoye, que se vaya sumando para que este circuito se quede. Pero el apoyo entre bandas es importantísimo. Lo hemos charlado con vos, lo he charlado con muchos, se lo dije recién a los muchachos. Vos escuchaste la ecuación, no la voy a volver a repetir, pero se puede. Si las bandas quieren y nosotros, los que nos gusta disfrutar de ustedes, de las bandas, queremos, podemos.
1: Es que es súper importante eso, porque todos recordamos esa época dorada donde había toque prácticamente todos los días en Maldonado. Y queremos volver a eso, queremos volver. Entonces es súper importante el apoyo, no solo de las bandas, son 15 bandas que dijeron que sí, lo cual estamos agradecidos a todas, ahora las voy a mencionar a todas. Van a estar siendo entrevistados. Sigan tresonmultitud.uy para estar enterados de las fechas, a Totodo Rock también. Porque esto, la idea es que no sea solamente en Box Garden. Conseguimos un lugar como Box Garden que es increíble. Porque no solo por la equipación que tiene, sino porque no se suspende la fecha tampoco. La fecha no se suspende por lluvia ni por nada. Entonces, la idea de esto es que siga creciendo. Este es el puntapié inicial. Y dependemos más que nunca de toda la gente que pueda ir, toda la gente que le gusta el rock and roll, todo aquel del boca a boca y demás, que difundan y que vayan. Quizás no pueden ir a todas las fechas, pero que traten de ir.
0: Exactamente, a veces se complica, no se puede ir a todas las fechas y no pueden ir todos, pero en la medida de lo posible concurrir y eso genera un gran apoyo. Porque después yo soy uno de los que he dicho, no hay toque de rock, no hay lugar donde... Pero cuando hay...
1: No voy,
0: tenemos que apoyarlo. Porque está frío, porque Exacto. Hace mucho calor, porque esto, porque el otro, siempre hay alguna excusa. Entonces hay que apoyar. Yo tengo muchos contactos con bandas de Argentina y también pasan lo mismo que acá, ¿no? A veces se complica generar un circuito. Pero hay como una hermandad entre ellas y pasan las redes sociales que se replican todo lo que publican, se apoyan y entre ellos mismos van generando eso. Ya de paso le mando un saludo a la banda de Los Palotes.
1: Un saludo.
0: A la banda No Te Conozco, también de Argentina, a la banda Baba Yaga Rock, una banda de punk rock. Gurises jóvenes, pero que ya una banda que ya tiene 11 años también. Les mando un saludo para ellos.
1: Bueno, y de paso, si algún día llegan a venir por lo que sea acá, que se contacten contigo, con nosotros, y armamos un circuito o algo para tocar.
0: Vos sabés que me han manifestado la gran mayoría que quieren venir a tocar acá. Y sería bueno generar ese circuito, primero con los de acá, y después también poder compartir con, más que nada con los de Argentina, que ellos puedan venir. Se puede lograr, pero tenemos que lograr primero la...
1: Exacto.
0: Por acá el señor director Ricardo Silva pone buenas noches, saludos a la banda rockera y al invitado, bienvenido.
1: Muchas gracias.
0: El Pochi, señor Ricardo, que ya ha estado por acá.
1: Varias veces.
0: Varias veces, ya es parte del estudio Alejandro Cabrera. Y quizás lo podamos tener varias veces más por acá.
1: Si todo sale bien.
0: Si todo sale bien.
1: Sí, bueno, es un paso, eso que dijiste es un paso, ya te cuento a vos como primicia, es una de las cosas que tenemos a futuro con Matías y con el resto. Que tres son multitudes, Matías, Camila, está Emilio, nuestro Emilio Pistone, Daniela, y estoy yo como par directiva, pero después tenemos gente como tú que siempre está con nosotros, gente que nos está apoyando todo el tiempo. Y la idea es también después hacer ese circuito más adelante para que vean que esto no es solamente el Box Garden. Eso que estabas diciendo, ir a tocar a Argentina y traer gente de Argentina, ese intercambio fluido que no tenga que depender tanto de las productoras, sino un poco más de nosotros, poder solventar de alguna forma, así sea ir, estar y poder tocar y crecer, ¿no? Porque el público argentino tiene algo que cuando son fan de una banda, cuando una banda les gusta, son muy leales.
0: Es como en el fútbol, el que es hincha de tal cuadro va y lo apoya, sí. Ganen o pierdan, el público argentino es así. Quizás no hay que llegar al fanatismo que tienen a veces, pero sí al fanatismo ese del apoyo
1: incondicional.
0: Lealtad. Exactamente, que eso es muy, muy valioso, y acá no es normal eso, ¿no?
1: Exactamente.
0: Hablando de público que apoya, y yo, mientras hablamos, yo voy haciendo.
1: Sí, no, ustedes no lo ven acá, pero él es un pulpo. Tiene como cuatro pantallas, los controles, teclado, mouse. No, impresionante.
0: Pensando en lo que tengo que hacer mañana en el laburo.
1: Impresionante, un pulpo es.
0: Eso es valioso, dije yo, y eso me llevó a la canción de 11 tiros. Lo más valioso, canción que vamos a escuchar ahora y vamos a seguir charlando un ratito.

0: 11 tiros sonando en Totodo Rock con lo más valioso. Esto es del disco Parvadomus, año 2002. El primer disco de la banda 11 tiros, que era liderada por Pablo Silveira, el Mota, quien ahora tiene su banda Los Motas. Bien, vamos a saludar al amigo Nocturne West, que después te voy a escribir, porque vamos a coordinar. Tengo una entrevista, te comento, Pochilo, para que te abro el micrófono. Acá. Tengo para hacer una entrevista que no tiene desperdicio, con una gran historia, un gran músico, con mucho conocimiento, mucha trayectoria. Y vamos a ver si la podemos coordinar para la semana que viene o para la próxima, más allá de que arrancamos con las entrevistas internacionales. Bien, no me acuerdo en qué nos habíamos quedado.
1: Apoyándonos, no ha salido todavía a ningún lado, pero para vos hoy te voy a dar las 5 fechas con las 15 bandas. Si querés, te las tiro ya. Por ser vos, Todito.
0: Opa. Primicia en
1: Totodo Rock. Totalmente para Totodo Rock, porque la verdad que capaz que no se sabe tanto del otro lado del oyente, pero nada, el Totito, recién se lo estaba diciendo, es una persona que tiene trayectoria, que es muy conocida por las bandas, porque él está. Él está en todo, le decís para hacer algo, bueno, vamos para adelante, y siempre está dando difusión, y eso es súper rescatable, y esa es una de las cosas que nos llevó a querer trabajar con él, siempre por las ganas que le pone, porque creemos que tiene la misma energía que nosotros, que estamos empezando, y él tiene mucho tiempo, y la verdad que siempre está, siempre le pone la mejor onda, averigua, hace la difusión, te da consejos, así que primero, gracias por todo eso, Toto, y antes de sacar ningún flyer, ya te voy a dar las fechas del ciclo, como bien dijeron, Underbox, que son las siguientes: 8 de julio, Martín y los Chamanes, Los Secuaces y Bullshit. El 12 de agosto, No 9, No 6, Falta Pulir e Ibaluana. 9 de septiembre, van a estar 4 en banda, Nada Decentes. Les voy a contar que es una banda de gente jovencita. Vamos a tener los papás ahí porque son menores de edad. Pero dentro de poco vamos a hacer un circuito, no, pero vamos a hacer una fecha en algún lado, solo con bandas de gente joven y menores, para ir a apoyar también esa movida que ellos, gente joven haciendo rock and roll, es hermosísimo.
0: Y muy bueno en rock and roll, yo tuve el placer de verlos en el anfiteatro, sí, del Puerto.
1: Del Puerto, exactamente.
0: Que no fui por el programa, ni a hacer entrevistas, ni nada, fui a
1: disfrutar.
0: Y a disfrutar. La verdad, son jóvenes, tienen mucho por delante y mucho para aprender, pero que andan muy pero muy bien, aparte tremenda energía.
1: Sí, tienen, sí. La verdad que también le mandamos un abrazo acá y que no se nos queden. Así como les estaba diciendo, 9 de septiembre, 4 en banda, Nada Decentes y Virtual. El 14 de octubre van a estar Nadie Sabe, La Sucia, que esta es la banda que nos da que mantener, y Malos Hábitos. Y la última fecha, que es el 11 de noviembre, van a estar Segunda Vuelta, T para 4 y Abstracta. Esas son las primeras 5 fechas que vamos a tener de muchos circuitos. Acá te la estamos dando, Toto, para vos. De ya van a salir los pósters, los flyers, todos. Así que, bueno, gracias a toda la gente que está escuchando. Les pedimos el apoyo en la difusión. Si no pueden ir, en la difusión.
0: Compartir, replicar, que eso también...
1: El boca a boca. Ayuda. La invitación, vayan a comer, es re rica, la pizza nomás ya ahí del box es muy rica, el lugar es muy lindo, va a estar cerrado. Y a su vez, quien no pueda ir, se va a estar transmitiendo en vivo también. Y eso, quieran creerlo o no, ayuda a verlo en vivo, conocer las bandas. Créanme, el apoyo que estamos pidiendo, que esto lo quería decir hoy, Toto, no es porque son banditas que, como decimos, es una bandita de Maldonado y bueno. No, son bandas que, si bien todas merecen la oportunidad, son bandas que suenan muy bien. Son bandas que tienen muy buen laburo, muy buen trabajo, mucha dedicación. Así que estoy seguro que van a ir y van a sorprenderse con lo que encuentran.
0: Bien, todo esto va a quedar registrado. Vamos a estar compartiéndolo en las redes sociales. Sigan las redes sociales de Totodo Rock. Y también las de
1: Tresor Multitud.
0: Están todas asociadas ahí, así que, exacto, van a estar todas replicadas. Son las 22 horas 56 minutos, ya nos vamos a despedir, porque si no el señor director me va a cerrar la puerta. Pochi, muchas gracias, como siempre un placer tenerte acá. Esperemos tenerte más seguido, con muchas más novedades acerca de la movida del rock local. Y nada, nos vamos a despedir. Saludo a toda la banda.
1: ¿Está? A todas las bandas.
0: A todas y a todas las sí. bandas. Bien, nos vamos a despedir como todos los jueves, saludando y agradeciendo. Con sentimiento original nos vamos a ir, pero antes vamos a saludar a FM San Fernando, al señor director Ricardo Silva, por darme la oportunidad de hacer este programa, el cual disfruto y mucho, y de verdad los disfruto. También saludamos y agradecemos a Radio Fernandina, al señor director Luis Arrospide. Saludamos y agradecemos también a Radio Encuentros Online, al señor director Javier Umpierres. Saludamos y agradecemos a Radio Bolso de Talas Canelones. También saludamos y agradecemos a Radio El Carrillón FM 99.7 de Florida, a la directiva de la radio y en especial a Irene Pereira. También saludamos y agradecemos a Radio Sueños FM en Trelew, Chubut, Argentina, al señor director Daniel Ibáñez, a Radio Chévere FM San Francisco, provincia de Buenos Aires, al señor director Jorge Luis Ríos. Saludamos y agradecemos a Radio Bierzo FM de Sevilla, España. Saludamos a José y Mari Carmen. Un saludo para el Chapi Rock, para Nelson Gesualdi y para toda la banda de Masas Lunáticas. Un saludo también para la banda Baba Shock de Neuquén, Argentina. Bueno, para De Los Palotes, que hoy los saludamos también, la banda No Te Conozco. A todos los músicos, a todos los creadores de eventos, productores de eventos, tanto locales, nacionales como internacionales, que se comunican con Totodo Rock y confían en Totodo Rock. Saludamos a todos los músicos de acá, también a los colegas de acá y de Argentina. Les comento que nos estamos preparando para poder hacer streaming aquí en el programa Totodo Rock. Y obviamente a todos ustedes, los oyentes, los que están ahí a través del TikTok, los que nos escuchan a través de la app de la FM San Fernando, los que nos escriben a través de todos los medios de comunicación y aquellos que simplemente nos escuchan, pero sabemos que están ahí. Muchísimas gracias a todos. Nos volvemos a encontrar el próximo jueves de 21 a 23 horas con este programa de rock en todos sus géneros, conducido por quien les habla, Pablo Toto Silva. Los dejamos después de esta canción con el programa Solos y Solos, conducido por Sergio Silva.

Saludamos también a Leo, que nos estaba escuchando, el hijo del Pochi. Leo, te estoy viendo para el programa que viene.

Es de noche y estamos despiertos los dos en la cama y mirando una serie de amor donde hay dos que se aman.

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si se canta Cile Pigna. 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

volverás a tu mente las canciones que en la serenata supieron entonar, el mate, el cigarro, el vino, compartidos casi sin hablar, guitarra de mano en mano para la noche acortar y presencia de ese amigo que jamás

Rivera, 22 de mayo de 1999. Querido amigo Alfredo, contestando tu carta fechada en Prados de Coyoacán, México, el 20 de julio de 1981, te diré que Macurero alude a Capincho Grande. Ariraña es Lobito del Río. Facero del portugués, compadrito. Ojo Isgrelado, corrupción del portugués, ojos grandes, penetrantes. Boitatá, del guaraní, sinónimo de fuego fatuo, luz mala. Caiporano tiene una traducción literal del guaraní. Aquí en estos pagos es sinónimo de caminante, tipo solitario. En fin, como ves, el español y el portugués, misturados con el guaraní, dan estos colores fronterizos. Te agradezco, Alfredo, tu manifiesta intención de respetar en tu versión al ritmo de sus primeros intérpretes, los tacuruses. Sin embargo, te diré que la concebí en sus orígenes como xotis y la cantaba en dialecto fronterizo. Creo que pocas veces una canción se presenta como la vida misma, caótica, inacabada, incierta, buscando nuevos ordenamientos en el corazón complejo del hombre. Yaguatirica, esta hija mía rebelde, no deja nunca de sorprender. Por suerte, que te lo cuente Numa. Un abrazo, hermano. Hasta siempre.

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mano, compañero, amigo, hermano de aquel paisano oriental. 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
1: Señores, ¿cómo están? Tengan ustedes muy, pero muy buenos días. Bienvenidos a una mañana más, una mañana, mañana de tanta. Bueno, hoy se nos pegó la almohada, diría Jorgito de la Teja, ¿no? Pero bueno, cosas que pasan. Se nos pegó la almohada hoy. Pero un poquito nomás, mirá que escuchame. Mientras tomamos el bus y todo lo demás, y mirá, son y media, no fue tanto tampoco. Podría haber sido peor. Buenos días para todos a esta mañana de viernes 26 ya de junio del año 2026. Mirá, 26 del 6 del 2026. Hoy viernes, ¿eh? Mirá, por ahí está Cábala, capaz que nos trae suerte con Uruguay hoy. Mirá, 26 del 6 del 2026. Tomá vos. Es yo ya no me acuerdo del tiempo de la época de la escuela y el liceo, pero Capicúa es, ¿no? Creo que sí. No me acuerdo ahora, pero creo que sí. Ya les vamos a estar contando el estado del tiempo, cómo se presenta, cómo se va a estar presentando aquí en esta jornada. Recuerde que estamos en vivo a través de rpcradio.tune.uy, a través de la 87.9 FM Radio Parque UTC, a través de FM San Fernando en Maldonado, 88.1 FM Radio 1 desde Punta del Este, Avenida Ciudadana.com en la ciudad de Colonia, Radio 100, 101.1 FM Santa Lucía Canelones, 90.7 a través de Radio Play también, y a través de la 105.3 en Nueva Helvecia con los amigos de la 105.3.

Bueno, le comentaba por ahí que ya le vamos a estar, vaya la redundancia, comentando el estado del tiempo. Y también por ahí quién se va comunicando con nosotros. Bienvenidos a todos a una mañana más. Una mañana de tantas.

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2: Vamos a contarles el estado del tiempo, cómo se presenta y cómo se va a estar presentando aquí en esta jornada. 3 grados, 8 décimas, la temperatura actual, la humedad del 97%, visibilidad 1,5, la máxima para hoy 15 grados, mínima 1 grado, estará nuboso a algo nuboso, nieblas y banco de niebla. Horas de la tarde, claro y algo nuboso. 15 grados la máxima, 1 grado la mínima. La temperatura actual, 3 grados, 8 décimas.

0: Por acá dice, buen día, excelente viernes para todos, amaneció bien agradable acá, abrazos, dice Clever, desde Centurión, en la ciudad de Melo, 9 grados la temperatura actual, 18 la máxima, 3 la mínima. Buen día a todos, buen viernes, en sintonía, buen programa, dice por ahí Jorgito Ramírez. Saludos para el amigo Víctor Hugo, que dice buenos días.
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0: Por acá, Mónica González, que dice un abrazo, una sonrisa, un buen día, decía por ahí Mónica González. Claudia González.
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0: Ricardo Silva, que dice buenos días, Daniel, Toló, la audiencia y grupo, buena jornada de viernes, buen fin de semana. Nos encontramos el domingo a las 7 de la mañana con Ricote de los Payadores y el lunes a las 6 con una mañana más. Saludos para todos. Decía por ahí Ricardo Silva. 6 grados la temperatura actual, 8 la máxima en Maldonado. Buen día, nos apretamos para sufrir hoy a la noche. Vamos a Uruguay, decía por ahí Susana desde Buenos Aires. Un saludo grande para Susana. Danilo desde Los Pagos Jun dice buen día para todos. Muy buena jornada, vamos arriba, decía por ahí Danilo. Lourdes y Francia 2 dice hola, que tengan un hermoso día. Gustavo Machado dice buenos días, buen viernes y buen fin de semana, vamos arriba Uruguay. Llegué. Decía por ahí Gustavo Machado.
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0: Carlitos Luna desde Buenos Aires dice buen día amigo Daniel, buena jornada de viernes, abrazo grande, decía por ahí el amigo Carlitos Luna.
2: Numerazo Daniel, 26
0: hay 26. Ay, Carlitos Luna, que es quiñelero, con esos números hace maravilla, che, maravilla.
3: Muy buenos días, Daniel y gente linda de una mañana más. Tengan un hermoso viernes y un mejor fin de semana. Disfrútenlo, pásenla lindo. Saludos, cariño para todos y vamos arriba, paisito querido.

Decía por acá Fernando Pintos, buenos días, gente linda, buena jornada para todos. Decía por ahí Fernando Pintos, desde Ciudad Liber Sereni. Mauro, desde La Paz, dice buen día, Daniel, para vos y toda la audiencia. El amigo Martín del Cerro dice buen día, Daniel, hoy madrugué, qué frío que hace. Dice por ahí Martín del Cerro. Álvaro Luzardo y Mabel desde Progreso dice buen día para todos acá en la sintonía como siempre y amargando que tengan un buen fin de semana, decía por ahí Álvaro Luzardo y Mabel desde Progreso.

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predicas lo podrás asimilar. Hay muchos que gritan fuerte, pocos piensan al cantar. Hay que cantar a conciencia, con fundamento y razón, que en toda jauría de casa nos falta el cusco rabón. Ladra y ladra, mas no muerde, presentada la ocasión. Hay cantores que protestan con un fervor sin igual. Falta saber si lo sienten o lo cantan nada más. Mucho más dice el ejemplo y hay que saberlo aplicar. A veces me quedo horas escuchando algún cantor de esos que vibran cantando porque sienten el dolor que causa el canto sincero salido del corazón, trozo del alma con notas unidas por la emoción. Siento pena por aquel que canta por un reflejo. Es como el sauce llorón que se mira en el espejo del río que corre lento viendo al sauce como llora. Serán sus notas sonoras muy lindas, pero sin alma. 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
1: Recuerden que el 095-512-158, vía por la cual ustedes se comunican, nos envían un mensaje de texto, mensaje de audio a través de WhatsApp. Por acá dice: buen día, estimados, cuando les sea posible, desearía escuchar por la picana rochense Gabino Sosa alguno de los versos jocosos del gran bate Fernandino Raúl Montañés, mi perro Juan Moreira. Abrazo salteño, esteño, decía por ahí Antonio Agrazot. Saludo grande para Antonio Agrazot. Hace tiempo no se comunicaba Antonio,
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1: Dora, desde Pajas Blancas, dice: buen día, Daniel, para vos y toda la audiencia. Acá en la sintonía, decía Dora. El Chino de Maroña dice: buen día, para una mañana más. Saludos, decía por ahí el Chino. Opa, el Chino, ¿qué pasó?
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1: Buen día, Daniel, apretando el amargo, ya en la sintonía de una mañana más, y que tengan un buen programa, decía Julito de las Flores. Fernando de los Bulevares dice: amigo Daniel, acabamos rumbo al trabajo, como siempre, en la sintonía, si podés pasarme cualquier tema de los Sucará, decía por ahí Fernando desde los Bulevares.

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1: La teníamos a María Elena Melo aquí en esta mañana con los boliches.
0: Dan canciones, un Gardel arrullado.
1: Antes pasaba Luis Alberto Fontes con Taipero del Yaguarí. Por acá dice: hola, buen día para todos, que tengan una buena jornada y un excelente fin de semana. Decía por ahí la amiga Teresa. Esteban de Santa Catalina dice: buen día para todos, fría mañana. Por acá cerca del agua está frío, decía por ahí Esteban de Santa Catalina.

0: Nos vamos a el encuentro de la pausa y ya regresamos con una mañana más.
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0: hasta las 9:30.
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0: Lo teníamos a Mario Bofila aquí en esta mañana con Cantalicio vendió su acordeón, así se llama este tema, la voz de Mario Bofil.
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0: La temperatura actual aquí en la capital es 3 grados, 97 el porcentaje de humedad, la visibilidad 12 kilómetros, la máxima para hoy 15 grados, mínima 1 grado. Estará nuboso y algo nuboso con nieblas y banco de niebla. Hora de la tarde, claro y algo nuboso.
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0: Ah, frío, ¿eh? Ay, mamita querida.

0: Por acá dice, buen día, Daniel Tololo y a la barra. Que tengan todos una excelente jornada y mejor fin de vamos arriba, saludos, dice el Facha desde los pagos de Jung. Buenos días, gente linda de la radio y los de la sintonía y los de la sintonía de una mañana más. Acá mate termo y escuchándolos en la cama, ese hermoso despertar y saber que un nuevo día nos espera. Y recuerda siempre que si en cada cosa que haces pones una sonrisa, todo será más lindo. Buen fin de y que gane Uruguay. Saludos, dice la amiga Teresa, desde la heroica Paysandú. Por acá dice, buen día, Dani. Usted debe cuidarse mucho del frío, dice por ahí este... Cevita Castillo, andamos por ahí, ¿no? Buen día, Daniel, dice por ahí el Canario. ¿Cómo anda, Canario? Ayer lo estuvimos mirando en un vivo al Canario. Le cambió la escenografía el Canario, me dejó la estufa de costado, che. Me dejó la quematuti, cambió de escenografía ayer. Saludos para el Canario que está por ahí en la sintonía.
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0: Seguramente ya comenzando las tareas, ¿no, Canario?

Recuerden que sea cual sea la emisora por la cual nos escuchan, el 095-512-158, por ahí ustedes se comunican, nos envían un mensaje de texto, mensaje de audio a través de WhatsApp.

0: Lo teníamos desde el norte de nuestro país a Gustavo Majay Correa con este tema llamado Pavo Yunguense. La voz de Gustavo Majay Correa.
1: Daniel, me pasás Córdoba de antaño para la Neneca. Gracias, amigo. Ahora estamos con el compañero Facundo Delgado escuchando y aprovechando para desayunar también.
0: Saludos para Carlitos Luna y para Facundo Delgado, que están desayunando por allá en la ciudad de Buenos Aires.

0: Saludos para el amigo Alejandro desde Colonia, que dice: buen día, Daniel, muy fría mañana, que tengan un buen programa. Para Mirta de Rincón del Cerro, que dice: buen día para todos, por acá una pequeña heladita, muy fría mañana de viernes, que tengan un buen fin de semana, decía por ahí Mirta desde Rincón del Cerro,
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0: 45 son los minutos que pasan de las 7 de la mañana.
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0: Lo teníamos al Pato Viganoni, viuda a los 20 años. Este tema que, bueno, ya se lo hemos contado más de una vez por ahí, que tiene varias interpretaciones en distintos estilos musicales, ¿no? Porque ahí dice: buenos días, Daniel Tololo, de una mañana más y una mañana de tantas. Acá firme, como todos los días, disfrutando con termo mate y la cantora. Un abrazo de dos vueltas, buena jornada y buen fin de semana. Decía por ahí el amigo Gonzalo Olivera desde Maldonado, ¿eh? Saludos para toda la gente que está a través de TikTok también, que nos escuchan y nos ven por ahí por TikTok. Che, oh, hay que ver esta carucha, ¿eh? Ay, oh, menos, y de mañana todavía.
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0: Pero bueno, es lo que hay, ya no hay arreglo, ¿eh?
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Dice por acá Fernando Pinto, me gustaría escuchar el dirigible. Muchas gracias, dice por ahí. Fernando Pintos. 7 de la mañana, 50 minutos. Vamos con los cuatro de Córdoba. La OMA, los cuatro de Córdoba. A ver.

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2: 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Vamos con Los del Suquía, Córdoba de antaño se llama este tema, por ahí lo estaba solicitando Carlitos Luna, ¿no? Sí.

Y bueno, así lo teníamos a Los del Suquía con este tema llamado Córdoba de Antaño, Los del Suquía. Saludos para Marcos Britos, allá en la ciudad de Boston, que está por ahí a través del grupo de RP Contenidos. Por acá Braulio desde Cerro Chato le dice: buen día Daniel, muy fría la mañana. Ayer estuve con una persona que te conoce, dice por ahí, wow. Espero que te haya hablado bien, ¿no? Pero bueno, después me contás por ahí, Braulio. Saludos para Mercedes desde Los Cerrillos Canelones. Está por ahí también en la sintonía, ¿eh? Ay, bravo cuando te dicen ayer estuve con alguien que te conoce. Ay, mamita querida, agarrate. Pero bueno, viste cómo es. Hay que correr el riesgo, che. Nos vamos al encuentro de la pausa. Lo hacemos con Víctor y Daniel. Baile de campaña se llama el tema. Hacemos la pausa y ya volvemos, dale.

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1: Lo teníamos a Gabino Sosa aquí en el comienzo de este bloque cuando pasan 6 minutos de las 8 de la mañana. Juan Moreira y yo, así se llama este tema, la voz del recordado Gabino Sosa, Saludos para Lorena Padilla, que decía buen día, Daniel, y la audiencia. Recuerden que sea cual sea la emisora por la cual por ahí se comunican con nosotros, nos envían un mensaje. Recuerden que sea cual sea la emisora por la cual nos escuchan, ustedes se comunican con nosotros, ahora sí, armamos la frase. Se comunican con nosotros al 095-512-158, vía por la cual los pone en contacto con Una Mañana Más. Vamos con la voz de Horacio Guaraní, Piel Morena se llama el tema. Te voy a contar un poquito de la historia de este tema, dale.

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1: Lo teníamos a Horacio Guaraní con este tema llamado Piel Morena, a veces conocida como Zambita de Piel Morena, que fue compuesta por Horacio Guaraní como un profundo y emotivo homenaje a nuestra vedette y recordada Rosa Luna, la máxima vedette, bailarina y activista del carnaval uruguayo. A diferencia del resto de su repertorio, fuertemente arraigado en la samba norteña o en el chamamé, Horacio Guaraní fusionó el alma del candombe uruguayo con la nostalgia rioplatense para retratar la magia y el trágico final de una leyenda popular. Horacio Guaraní sentía una profunda admiración por Rosa Amelia Luna, así se llamaba la recordada Rosa Luna, nacida en el emblemático conventillo Medio Mundo de Montevideo. Rosa pasó de una infancia marcada por la pobreza extrema y la discriminación a convertirse en la reina africana del carnaval. Su impactante despliegue en el desfile de la llamada cautivaba a todas las clases sociales. Guaraní capturó esa fascinación popular en los versos del tema. En el cantor plasmó el constante entre la algarabía de la fiesta y los colores de una mujer que daba la vida por nada en el asfalto, ¿no? En la calle, en los desfiles. El tema describe la dualidad del carnaval, la euforia pública versus la sociedad artística. La letra incluye metáforas directas a la cultura afro-uruguaya y al destino de la bailarina. Frases como gime el parche y la comparsa clava en tu piel mis puñales y tamboriles de la vida hacen referencia explícita al candombe y al desgaste físico e interno de la danza. Piel morena de Azucena, sombra de la madrugada, retrata la fisonomía exuberante de Rosa y las largas noches de desfile. El remate de la canción, tras la mueca muere el corzo, llora en mi pecho el payaso, ya no bailás, piel morena, corazón hecho pedazo, funciona casi como una, eso que no puedo decir por TikTok, profecía de su, que no puedo decir, ¿no? La vida de Rosa Luna terminó de forma abrupta allá por el año 93, cuando sufrió un ataque cardiorrespiratorio a los 55 años, mientras realizaba una gira artística por Canadá. Dice por ahí, que bueno, más allá de la admiración que tenía Horacio Guaraní, estaba un poco también enamorado de la vedette Rosa Luna, ¿no? Y esta es un poco la historia de Piel Morena, ese emblemático tema en la voz del recordado también Horacio Guaraní.

0: Lo teníamos a la Sinfónica de Tambores Cazadores del Río Uruguay, la Sinfónica de Tambores. Saludos para Flavio, la gente de Radio 100, que nos estaba diciendo por ahí nuevas réplicas sísmica en Venezuela. Che, la están pasando muy mal ahí en Venezuela con los terremotos, y bueno, parece ser que ahora nuevamente hubo otra nueva réplica sísmica ahí en Venezuela. Podemos prender el monitor, ¿no? Vamos viendo las noticias. Espera la madrugada. Saludos para Federico Pueblo Greco, que dice: buen día, Daniel, acá con frío, pero al lado de la estufita, amargando el manso, tranquilo, dice por ahí Federico de Pueblo Greco. Mario González, desde Tacuarembó, dice: buen día para todos en la sintonía. Daniel de Ruta 25, en la ciudad de Yunde, dice: buen día para todos. Marcelo de Gruta de Lourdes, ahora te contesto, Marcelo. Oscar y la gente del Taller de la Teja dice: buen día para todos. Acá estamos, termo mate y escuchando. Hoy día libre, dice Marcelo. Opa, que Oscar, perdón, qué suerte tenemos, Eso lo hace quien puede y no quien quiere, ¿no? Dice el dicho por ahí. Saludos para Oscar y la gente del Taller de la Teja,
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0: 8 de la mañana, 18 minutos. Vamos con Larvanoa Carrero, el Ñato García.
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0: Ojo.
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3: Por acá dice, buen día Daniel Tololo y tu linda audiencia, que tengan una linda jornada de viernes y tengan un lindo fin de semana para todos, decía Nancy desde Maldonado. Buen día Daniel Tololo y audiencia, buena jornada, decía Alfredo desde Las Piedras. Saludo, hablando de Maldonado, saludo para Luján también. Desde la ciudad de Maldonado, Bueno, por ahí la gente de Radio 100 nos está enviando unas imágenes que decía por acá, fue el episodio sísmico más fuerte registrado en el país en más de un siglo. Nueva réplica y momentos de pánico en Venezuela. La verdad que, bueno, son cosas que te dejan sin palabras, ¿no? Tenemos un oyente por allá por Venezuela, ¿no? Que siempre está ahí en contacto.
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3: 8 de la mañana, 24 minutos. Mirá lo que dice por acá la noticia esta. El Estado venezolano reconoce que 100 edificios colapsaron en Guaira. Guaira, ¿no? Sí, Guaira. Impresionante, ¿eh?

0: Lo teníamos por ahí a el amigo Luis Arrua desde Tupambaé con uno de sus últimos trabajos llamado Cual Barquito de Papel.
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0: Imponente, imponente,
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0: Las noticias, ¿no? Noticias escalofriantes. 40.000 desaparecidos, 4.300 heridos, 70.000 familias afectadas y bueno, otro tanto. Que no lo voy a decir por ahí, ¿no?
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0: Impresionante, impresionante, ¿no?
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0: A veces la naturaleza te juega una mala pasada. Y de un momento a otro todo cambia cuando pensás que está todo bien. De un momento a otro pasan estas cosas que te cambia la vida, ¿no? Te cambia de un momento a otro, ¿no? Saludos para Mariela y Rubén desde Playa Pascual, que dice: buen día, Daniel, acá en la sintonía como siempre. Sonia desde Piriápolis dice: buen día, amigo Daniel, por comenzar las tareas como siempre, mañana muy fría. Ana María desde El Cerro dice: buen día para todos, por acá tomando un matecito y en la buena compañía de la música. El amigo César desde La Teja dice: buen día para todos.
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0: Nos vamos al encuentro de la pausa y ya regresamos con una mañana más.

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0: Lo teníamos ya, los olimareños, con este tema, Adiós a mi barrio. Este tema que ustedes saben que nació allá por el año 1930, que fue escrito por autores como Víctor Soliño y Ramón Collazo, e inmortalizado década más tarde, allá por la década del 80, por los olimareños. Este tema fue estrenado originalmente por la trupe Hot Four para despedir al ícono Barrio Sur de su histórica muralla que daba al mar. El tema se escribe por allá por el año 1930, se estrena también por allá por el año 1930, y esta versión de los olimareños fue la que inmortalizó este tema, que fue la versión más popular allá por la década de los 80, por allá.
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2: Daniel, acá en el colegio tenemos maestras que tienen familiares desaparecidos. Ya ayer encontraron un par, pero faltan todavía.
3: Un matecito.
0: Así lo decía Carlitos Luna desde Buenos Aires. Por acá dice buenos días para todos, dice Leticia, ya rumbo en su trabajo. Daniel Tadeo dice buen día, querida familia, una mañana más, que tengan una feliz jornada y la disfruten junto a sus seres queridos, que nuestro Padre Celestial y su Hijo amado Jesucristo le bendiga. Bendiciones, dice por ahí Daniel Tadeo. Emi, desde Chuy, dice buen día para todos.

0: Estamos en las 8 de la mañana, 40 minutos.
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0: versión en vivo de este tema de El Zabalero, en la voz de Julio Víctor González y Chacho Piris. El tema se llama Aquello en una mañana más. Recorriendo ya el anteúltimo bloque de esta jornada de viernes. Lo decíamos por ahí, ¿no? Linda fecha para aquellos que, bueno, les gusta. 26 del mes 6 del 2026.
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0: viernes. Tomen nota por ahí, ¿eh? 26 del mes 6 del 2026.

0: Así lo teníamos al Zabalero. Estábamos recordando a José Carvajal Puzo,
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0: más conocido como el Zabalero, con Ya Comienza, ¿eh?
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0: Por acá dice, buen día, saludos a todos, dice Jorge desde Long Island.
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0: Vaya el saludo para Jorge, Jorgito Ramírez. Decía un tema de José Carvajal, el Zabalero, pantalón cortito. Dice por ahí este Jorgito Ramírez, ¿no? Chiquillada, el tema Chiquillada, ¿eh? Recorriendo ya el anteúltimo bloque de una mañana más aquí en esta mañana de viernes, muy fría, ¿eh? Ay, mamita querida, menos mal que... ¿Cuánto tenemos acá adentro? 12 grados. Acá el Tololo no quiere prender el aire acondicionado, dice, no, que hay que ahorrar, dice. En serio, prendelo que vamos a quedar petrificados acá, pero bueno, después ya se forma parte de una costumbre, ¿no?
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0: Pero tenemos 12 grados acá en el estudio. Afuera, a ver cómo está el estado del tiempo. 2 grados 3 décimas afuera. ¿Qué hacemos? ¿Nos quedamos adentro o afuera? Nos quedamos a pasar el día en la radio, ¿te parece? Está más lindo acá. Bueno, está saliendo un solcito bastante lindo, el poncho de los pobres, como llaman por ahí. Está saliendo. Y bueno, por ahí le vamos a contar en un ratito cómo se va a estar presentando el fin de semana. Si tiene planes para este fin de semana, bueno, va a estar frío, pero va a estar frío, pero lindo, ¿eh? Va a estar lindo. Mañana domingo, 18 grados la máxima. Y el domingo 14, desciende la temperatura a 14. Y ya la próxima semana, temperaturas que no van a pasar los 10 grados. 10, 11 grados por acá, pero va a estar bastante fresco, ¿eh?
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0: 8:51. 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Ande último bloque ya, hasta las 9:30. 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

0: El recordado Manuel Capela, del 1 al 10, así se llama este tema, ¿eh? Este tema, versión candombe, de Manuel Capela. Bueno, creo que todos los temas de Manuel Capela tienen un toque de candombe, ¿no? Por lo menos tienen la base de un tamboril.
1: 1, 2 y 3, 4, 5.
0: 8 de la mañana, 55 minutos. Y nos vamos al encuentro de la pausa. Y ya regresamos con los últimos 30 minutos de una mañana más. Solo por este viernes y por esta semana también.
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2: Buenos días, amigas, amigos de Cerro Colorado, zonas vecinas, América y el mundo. Les habla Roberto Dieringer. A partir de este momento y por 2 horas consecutivas, les estaremos ofreciendo su programa matinal, La Botica. La mejor música folclórica elegida para usted y también las noticias que importan a nuestra comunidad. Retransmite FM San Fernando de Maldonado. Y como es habitual, comenzamos con la voz de don Alfredo Zitarrosa.

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0: Buenos días, amigas, amigos de Cerro Colorado, zonas vecinas. Estamos en las 9:51 minutos de la mañana de este 26 de junio. Retomamos la comunicación aquí en La Botica, desde los estudios de la 99.7, El Carrillón FM, presentado en forma exclusiva por Sakoff.
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0: Bueno, como les decíamos, regresamos después de unos días de estar fuera del aire. Estuvimos, como habíamos comentado, realizando una gira por distintas escuelas de no solamente del departamento, sino también ayer estuvimos en la escuela 5 de Sarandí del G, estuvimos también en la escuela 19 de Trinidad, en la escuela 51 de Florida, aquí en Cerro, y estuvimos también en la escuela de Casupá. Todo, bueno, mostrando la poesía de don Rubén Lena a 100 años de su nacimiento. Fue una experiencia fantástica. Más de 400 niños estuvieron participando de esta propuesta, que era apoyada por los fondos concursables y los espacios MEC. Así que realmente fue, para nosotros, fue realmente volver a la escuela también, ya que hacía muchos años que no estábamos en contacto con los chicos. Y bueno, fue a través de canciones y charlas que tuvimos con ellos. Y como les digo, una experiencia fantástica. Después les vamos a contar algún detalle más. Queremos saludar a los fieles oyentes, los que nos estaban esperando, los que siempre están ahí participando a través del aire, o internet o el receptor de este programa, que desde hace 11 años lo tenemos al aire, La Botica, aquí desde la 99.7. Un saludo también a don Ricardo Silva, allá en Maldonado, y a toda su audiencia que a través de FM San Fernando está retransmitiendo La Botica. Volvemos, don Ricardo, si anda por ahí, ahora le vamos a mandar un mensaje. Vamos a contarles que estamos en las 9:54 minutos, tenemos mucha información para compartir hoy y también tenemos mucha música, como siempre. Así que vamos a la música. Escuchábamos primero a Alfredo, la milonga del cordobés de Benavides y Benavides. Cacho la bandera, vamos ahora, de José Pedro Galain, y quien les habla, Calvario.

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2: Estamos ya en las 9:59 minutos de la mañana. Vamos a comentarles el estado del tiempo. Tenemos en este momento, hoy 26 de junio, 6 grados de temperatura. La humedad es del 85%. El índice UV es 1. Sí, el sol como que no quema nada, ¿no? Visibilidad 35 kilómetros, no tuvimos niebla. Por suerte, viento promedio 4 kilómetros en la hora, posiblemente haya rachas de 11 kilómetros, el punto de rocío 4 grados centígrados, la nubosidad 9%, la temperatura máxima del día 12 grados, ahí vamos a estar. Y en la noche sí que va a subir la temperatura, a partir de las 9 de la noche sube la temperatura en todo el país, porque vamos a ver a Uruguay. Sí, este es entonces el estado del tiempo. No cambia nada prácticamente. Mañana vamos a tener un día de nubes y sol. La temperatura máxima de 15 grados. El domingo probabilidades de lluvia. Pero 13 grados la temperatura. Después irá bajando 12, 13, 8, 7. A quemar leña, Sí, señor. Es la única que nos queda. Y quedarnos, si podemos, al lado de la estufa. Para los viejitos, por lo menos eso es lo que pretendemos. Es realmente un invierno que viene con todo. Pero como todos los inviernos, hemos pasado muchos años con muchos inviernos fuertes. Y bueno, donde tuvimos que levantarnos más temprano, ir a trabajar todo el día, trabajar incluso cuando éramos gurises, trabajar en el campo. Y bueno, ahora ya nos toca otra cosa. Por lo menos estamos más con los años, un poquito más resguardados. Tratamos de, a pesar del resfrío, a pesar de las toses que vienen con estas locuras de los fríos. Estamos en las 10:01 de la mañana. Vamos a escuchar a Pepe Guerra y don Aníbal Sampaio, Dende Gurí.

0: El Pepe y Aníbal cantando Dende Gurí. Bueno, este año, en agosto, se cumple 100 años del nacimiento de Aníbal Sampaio. Y en Paysandú, sobre todo, se están realizando, se están proyectando actividades. Posiblemente andaremos por allá en la Semana Sampaiera, como le llaman los amigos que organizan este evento tan importante. También tenemos que durante este evento se va nuestro estimado amigo que ha estado muchas veces por acá, por Cerro, Júber Flores Bacela, va a presentar su libro Aníbal Sampaio, una investigación de muchísimos años, como nos tiene acostumbrados con todos los otros libros que ha salido, extraordinaria investigación. Y bueno, nosotros vamos a, en agosto, quizás durante todo el mes, estaremos realizando homenajes a don Aníbal, a quien conocimos personalmente. Tuvimos el privilegio de compartir escenarios con don Aníbal Sampaio y eso nos llena de orgullo. Es lo que yo siempre digo, lo que te da la guitarra. Muchos amigos, muchos caminos, una huella que imperecedera y un bagaje de conocimientos que evidentemente a uno ya lo llenan de orgullo, ¿no? Porque en estos años uno empieza a mirar para atrás y hay muchas cosas en referencia a esta vida de cantor que nos enorgullece, que hemos pasado. Hay muchísimas cosas que han dejado sellos, un sello, como decía, imperecedero, en sobre todo nuestro corazón, nuestro sentimiento. Y bueno, como Maracaná, vivimos del recuerdo, pero bueno, ¿quién nos quita lo bailado? Sí, señor. Estamos en las 10:07 minutos de la mañana.
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0: Vamos al horóscopo entonces, como anunció Julieta, Para Aries, todavía es conveniente ponerse filtro, no exponerse ante los demás. Con algo de moderación, todo fluirá mejor, pero aún así no resultará un día muy armonioso. Para Tauro, tendrá mucho más resultado, tanto de su interacción como de las situaciones que enfrente en lo vincular, si deja de lado cierta tendencia a ser beligerante allí. Tranquilícese, Tauro. Géminis, aún siendo buena su salud, hoy prevé accidentes, en especial con electricidad. No toque ningún enchufe, solo esté atento, posible alteración y cortes de sus rutinas y actividades. Cáncer, si pone mucho de sí, podrá tener un mejor relacionamiento en lo afectivo. No es un día conveniente para ir al choque o discutir. Seguramente puede lograr evitar. Hará medio intranquilo, Cáncer. Leo, alteración de las rutinas en el hogar. Algo que lo puede incomodar o sacarlo de su zona de confort. Pero también tiene elementos para superarlo y estar muy bien. Virgo, jornada movida de muchos frentes, donde no es conveniente forzar acontecimientos, sino ir adaptándose a las circunstancias y poner en juego su racionalidad. Libra, puede haber imprevistos financieros, es momento de ser previsor y no impulsivo al respecto para lograr que su economía no se vea resentida en el largo plazo. Escorpio, con las horas va a ir bajando las revoluciones, siendo más

o ser beligerante en algo puntual. Así habrá mejor interacción. Y para Piscis es un día interesante, donde a pesar de demandar su esfuerzo y perseverancia, muchas de sus metas diarias tienden a salir muy bien. En lo afectivo, no se radicalice, tranquilo, ¿eh? 10 minutos de la mañana. Ayer se jugó el 5 de oro, sí. Ayer jueves 25 de junio se jugó el 5 de oro. Vamos a los números sorteados. 13, 28, 31, 34, 41. La bolilla extra, el 9. Y no tuvo aciertos. El pozo revancha, 2, 32, 34, 44 y 47. Tuvo un acierto. El próximo sorteo, que será el 28, tiene un pozo acumulado de 20.700.000 pesos. La quiniela nocturna. Anoche salió a la cabeza el 461. Le siguen 449, 675, 878, 359, 897, 223, 725, 784, 709. Del décimo primero al vigésimo. Ochocientos treinta y uno, quinientos cincuenta, trescientos once, novecientos noventa y tres, cuatrocientos nueve, novecientos sesenta y tres, trescientos veintisiete, doscientos sesenta y dos, cuatrocientos catorce y quinientos cincuenta y ocho. Como quedó la tómbola: 09, 11, 14, 23, 25, 27, 31, 49, 50, 58, 59, 61, 62, 63, 68, 75, 78, 84, 93 y 97. Reiteramos, anoche a la cabeza salió el 461.

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1: Ya estamos en las 10:13 minutos de la mañana. La Arbaroa Carrero nos entregan Sembrador con la intervención de Pepe Guerra. Esta composición realmente homenajea, como lo hemos hecho, a don Rubén Lena.

Estamos en las 10:18 minutos de la mañana. Vamos a compartir la fecha de hoy, 26 de junio, 177º día del año en el calendario gregoriano. Quedan 188 días para finalizar este 2026. En el año 1284, hace una ponchada de años, ¿no? En Hamelin, Alemania, es la fecha más probable de los hechos de la leyenda del flautista de Hamelin, en el que 130 niños, posiblemente jóvenes, fueron raptados o reclutados. Recordamos de niños la leyenda del flautista que sacó, empezó a tocar la flauta y sacó ratones de una ciudad. Pero parece que no, que lo que se llevó fueron niños. En 1783, en San Petersburgo, Rusia, el matemático y físico Leonhard Euler describe la llegada de la nube ácida proveniente del volcán Laki de Islandia, que explotó el 8 de junio y erupcionará los próximos 8 meses. En los 2 años siguientes, esta niebla causará una gran hambruna que dejará un saldo de 6 millones de muertes en todo el mundo, sobre todo en Europa, por supuesto. Se ha descrito como una de las mayores catástrofes medioambientales en la historia europea. En el año 1800, un día como hoy, Alessandro Volta anuncia el descubrimiento y funcionamiento de la primera pila eléctrica. Su nombre sigue justamente sonando cuando hablamos de voltajes. Ahí está, de Alessandro Volta. En 1876, en el estado de Montana, en el marco de la guerra Sioux, las tribus Lakotas, Cheyennes y Arapajos, dirigidas por el jefe Caballo Loco y jefe Gal, inspirado por las visiones del famoso jefe Sioux, Toro Sentado, vencen al ejército estadounidense en la batalla del Pequeño Horno. Mueren el general Custer y sus 268 soldados. En 1896, en Alemania, Felix Hoffmann sintetiza la heroína utilizando un proceso de Rumi. La empresa Bayer la comercializa como medicamento. Hoy, cuidado con la heroína. En 1897, en un desfile naval, el Turbinia, primer barco con turbina de vapor del mundo, demuestra espectacularmente su superioridad como el barco más rápido de su tiempo. En 1925, el famoso Charlie Chaplin estrena la película La Quimera de Oro. Yo miro las películas de Chaplin, como decimos nosotros, y realmente son estupendas. Solamente con sus gestos y su forma de andar, su bastón y su galera, me saca más que una sonrisa. En 1936, en Bremen, se celebra el vuelo inicial del Focke Wulf, el primer helicóptero práctico del mundo. En 1945, en San Francisco, California, se firma la Carta de las Naciones Unidas y el Estatuto de la Corte Internacional de Justicia. En 1969, durante el decisivo partido clasificatorio al Mundial de 1970 entre Honduras y El Salvador, se producen violentos enfrentamientos con víctimas mortales. 2 semanas después estallará lo que llamarán la Guerra del Fútbol entre ambos países, que duró muy poco, por suerte, pero fue todo a raíz de un partido de fútbol. Y en 1987 entra en vigor la Convención de las Naciones Unidas contra la Tortura. Y hoy es el Día Internacional de la Lucha contra el Uso Indebido y el Tráfico Ilícito de Drogas. La resolución del 7 de diciembre de 1987, la Asamblea General decidió establecer este día para mostrar su determinación en reforzar la actuación y la cooperación para alcanzar el objetivo de una sociedad internacional libre del consumo de drogas. La Asamblea General de las Naciones Unidas emitió entonces que el pedido, que con el apoyo cada año de particulares,
comunidades y diversas organizaciones de todo el mundo, esta celebración tiene como objetivo concientizar sobre el grave problema que representan las drogas ilícitas para la sociedad. El problema mundial de las drogas, problemas recurrentes, nuevos retos y respuestas innovadoras. El consumo mundial y el número de sustancias en el mercado han ido aumentando en las últimas décadas. El dominio que la heroína ha ejercido durante un siglo en los mercados mundiales ilícitos de opiáceos se ve cada vez más amenazado por los cambios en la oferta ilegal de opiáceos. La producción, las incautaciones y el consumo de cocaína siguen aumentando, mientras que los bajos costes de fabricación y los menores riesgos de detección de las drogas sintéticas están contribuyendo a su expansión en los mercados de drogas ilícitas. Los grupos de narcotraficantes buscan innovadores avances tecnológicos para dirigirse a nuevos públicos y garantizar que las drogas lleguen cada vez más a sus consumidores, lo que contribuye a potenciar sus negocios multimillonarios. Los mercados de drogas ilícitas siempre se han adaptado y la delincuencia organizada siempre ha buscado aprovechar las lagunas en la gobernanza y en la regulación. En respuesta a estos retos, la campaña de este año muestra cómo la comunidad internacional, los gobiernos locales y nacionales, la sociedad civil y el público trabajan en conjunto en respuestas innovadoras para reducir la demanda y la oferta de drogas ilícitas y de este modo mitigar las amenazas. Entonces estamos en el Día Internacional de la Lucha contra el Uso Indebido y el Tráfico Ilícito de Drogas. ...10:25 minutos de la mañana...

cantoral, nos dejaba cantor de oficio. Bueno, y hoy juega Uruguay. Esperemos que lo haga bien, ¿eh? Tenemos algunos informes y algunas opiniones, porque todos opinamos, ¿no? Todos somos opinólogos y después, bueno, hay que estar en la cancha, ¿no? Realmente. Pero tenemos algo lindo que va a ocurrir en nuestro cerro, ¿eh? A partir de las 18 horas va a haber una apertura en el salón parroquial donde se podrá ver el partido en pantalla gigante. Los chicos pueden ir, y ahí va a estar Josefina pintándoles la cara para alentar al partido, para alentar a la selección. Y después la pantalla gigante, con la colaboración de lo que es el espacio MEC, el liceo también que dio el proyector. Y bueno, invitamos a todo el público que quiera participar. Simplemente puede llevar su silla, más allá de que hay algunas sillas allí en el salón parroquial. También agradecemos al padre porque amablemente ha prestado el salón. Y bueno, ahí a partir de las 21 horas se va a emitir el partido. Y un rato antes, bueno, va a haber toda la previa con, ya dijimos que los gurises los van a estar pintándoles la cara, qué cosa linda, para que puedan también darle su aliento a la selección. Bueno, y han salido de todo tipo de canciones. Acabo de encontrar una aquí en internet que está impecable. A ver si la puedo hallar. Vamos a ver. No. Me parece que no. No. Después voy a ver si la puedo encontrar. La perdí, totalmente la perdí. Acá.

0: Bueno, esta es una de las tantas composiciones que han salido justamente para alentar a nuestra selección. Antes de hacer un informe que tenemos acá de Bielsa y de otros opinólogos, bueno, Bielsa, perdón, el director técnico de la selección, vamos a escuchar a Cantoral.
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Bueno, ahí teníamos otra composición, están saliendo de todos. Llegó el día del partido, prácticamente, como dicen, más importante para Uruguay en el Mundial. Ojalá haya más partidos de este tipo para la selección celeste en esta competencia, partidos en los que solo vale darlo todo. Marcelo Bielsa habló este jueves y dijo que el partido contra España es una final en la que ningún detalle puede no considerarse y donde la disposición para disputar cada metro o cada pelota va a ser máxima. Por su parte, el vocero de los jugadores, Rodrigo Aguirre, dijo que están muy motivados, con mucha confianza en su trabajo y en lo que son como equipo. Dijo Bielsa, la disposición para disputar cada pelota va a ser máxima. El técnico defendió el rendimiento de Uruguay, pese a los dos empates, sostuvo que el equipo generó méritos suficientes para ilusionarse y planteó el duelo ante España como una final en la que ningún detalle puede no considerarse. Habló en el estadio de Guadalajara, en el día previo al trascendental partido contra España por el Grupo H, que se va a realizar hoy a partir de las 21 horas. El técnico celeste dijo que el partido es una final. Como decimos, ningún detalle puede no considerarse. Lejos de eludir el contexto del magro camino celeste hasta ahora, con dos empates y la obligación de ganar, Bielsa enmarcó el encuentro como un examen total de concentración, intensidad y fidelidad a una idea que, según él, todavía no dio su mejor versión en este Mundial. Ante la consulta sobre cómo puede ilusionarse el hincha uruguayo con lo que ha visto hasta el momento, Bielsa se plantó. El argentino se refirió a la pregunta y contestó que queda por sentado que lo que vio no permite ninguna expectativa positiva. Yo no comparto ese punto de vista. Recordó que contra Arabia Saudita el equipo creó 15 situaciones de gol y que frente a Cabo Verde, que venía de empatarle a España, Uruguay generó el doble de situaciones de gol que su rival y mereció ganar el partido. Para Bielsa, los goles encajados no fueron producto de la capacidad de desequilibrio del adversario. Luego, volvió a marcar la diferencia con la pregunta: usted ve 6 puntos sobre 2 y se desilusiona. Yo veo matices que me permiten imaginar que vamos a competir. Bueno, vamos a ver entonces si Bielsa tiene razón. Y estamos esta noche, después del partido, nos ilusionamos y puede Uruguay de esta manera clasificar. Todo puede ser. No olviden que, en algún momento puede sacar, como decimos, la garra, ¿no? Todos vamos a estar hinchando y luchando cada pelota como los jugadores que van a estar hoy en la cancha. Veremos si esto da resultado, si esta ilusión sigue pendiente, si esta ilusión nos da la esperanza de pasar a la próxima fase. Y bueno, será o no será. Después les vamos a contar. Bueno, lo vamos a saber todos. Seguimos en la música, 10:39 minutos de la mañana. Los Hacheros.

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2: 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Minutos de la mañana, el día miércoles estuvimos en la escuela de Casupá, donde compartimos la jornada en la mañana con más de 100 chicos. Se portaron divinos los gurises y las maestras tienen realmente un estilo que evidencia que estaban con muchas ganas de escuchar y de compartir la propuesta que hicimos sobre los 100 años de Rubén Lena. Estaba el inspector nacional de música, también compartió con nosotros el momento, y también estaba nuestro estimadísimo amigo don Claudio Rinaldi, de Tantomán, que vive en las cercanías de Bolívar, y se llegó hasta allí para ver la propuesta. Después tuvimos algunos mensajes de Eduardo Lena, el hijo de Rubén Lena, ya que le enviamos nosotros, le habíamos enviado justamente la propuesta que estábamos haciendo de su padre a 100 años de su nacimiento. Y fue realmente, ha tenido una gran repercusión este proyecto que fue gestionado por Carlos Moreno, que antes estaba en Espacios MEC, y hoy lo hace porque realmente le gusta y tiene esa pasión por hacer cosas nuestras, por promover nuestras tradiciones, en este caso poner otra vez en el oído de la gurizada, que quizás nunca escuchó las canciones de Elena, pero nos dio esa oportunidad. Como les contábamos, más de 400 gurises estuvieron compartiendo en 5 escuelas de la región la propuesta que hicimos sobre los 100 años de Rubén Lena volviendo a la escuela. Y a mí también me hizo volver a la escuela, ya que hacía mucho tiempo que no estaba frente a los chicos, Y bueno, eso me sirvió muchísimo. Fue una experiencia fantástica el poder hacerlo. Bueno, ya lo dije, todavía sigo con la euforia de esos momentos vividos. Fue una recomendación de alguna manera a las maestras y a los maestros de que debían recomponer de alguna manera en un espacio de cultural las figuras de estos poetas, las figuras de estos que gestaron digamos canciones, mostrando en este caso Rubén Lena el paisaje sonoro y mostrando los personajes de cada lugar, que cada uno tenía un jeito, una actitud y una forma de cantar, una forma de ser, una forma de actuar, y bueno, el maestro los puso en canciones. Y bueno, los olimareños fueron de los, digamos, que promovieron la poesía del maestro Lena. Pero no debemos olvidar, nosotros como humildemente cantores, seguir en este trillo, y tenemos la idea de hacerlo a nivel nacional, digamos, no sé si a nivel nacional, pero por lo menos hacer esta propuesta para adultos. En cualquier momento le contamos qué es lo que vamos a proponer para que la gente sepa que todavía siguen sonando y por qué siguen y deben seguir sonando las canciones de nuestros poetas, en este caso de don Rubén Lena. Vamos a la música, 10:48 minutos de la mañana. Tania Skinny y Paula Evans cantan Dulce Uruguay.

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0: Ya estamos en las 11:11 minutos de la mañana. 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
0: OCE aprobó los pliegos de Casupá y espera lanzar la licitación pública internacional en los próximos días. Cuatro consorcios competirán por quedarse con la obra, que según confirmó a la Diario el presidente del ETE, Pablo Ferreri, no será adjudicada hasta no tener la autorización del Ministerio de Ambiente. Este jueves el directorio de OCE aprobó los pliegos de la ansiada y anunciada represa de Casupá o presa de Casupá, según confirmó la Diaria. Los votos afirmativos fueron del presidente del ente, Pablo Ferreri, y el vicepresidente, Pablo Caraballo. En tanto, el director por la oposición, José Antonio Ami, dejó reflejada la visión contraria. Fuentes del organismo detallaron que el próximo paso será un trámite interno que luego derivará en la licitación pública internacional. La licitación quedará abierta en algunos días y tendrá como eje la participación de los cuatro consorcios que lograron superar la etapa de precalificación. Unos nombres raros aquí que no interesa nombrarlos. Los que quedaron por el camino fueron la consultora de riegos Espina, Teima, y unas empresas chinas, y se presentaron realmente muchas empresas para realizar esta obra. El propio Ferreri confirmó que la idea es que todo el proceso licitatorio llegue hasta fin de año para poder, luego de obtenida la autorización ambiental previa del Ministerio de Ambiente, adjudicar y comenzar las obras a principio de 2027. En cuanto a la autorización ambiental en sí, el jerarca detalló que se viene suministrando toda la información que requiere el Ministerio de Ambiente.

El intendente de Florida, Carlos Enciso, participó este jueves de la 14ª sesión plenaria del Congreso de Intendentes realizada en Montevideo. Durante su intervención, Enciso señaló que las intendencias son uno de los principales consumidores de cemento Portland del país. En ese sentido, sostuvo que, uniendo la demanda de los 19 departamentos, se podrían lograr mejores bonificaciones y descuentos que los actuales. Destacó que esta iniciativa permitirá optimizar recursos y generar más obras para cada departamento. Además, en el marco de la sesión, los jefes departamentales mantuvieron audiencias con la ministra de Industria, Energía y Minería, Fernanda Cardona, así como autoridades de MEVIR, la Secretaría Nacional del Deporte, INUMET y UT.

Con la inauguración de su sede propia, Uri3 Florida concretó un objetivo esperado tras más de 3 décadas de funcionamiento. La presidenta de la institución, Susana Moreno, calificó el momento como un antes y un después para la organización. Fueron 2 años de continuo movimiento, ida y venida. Gracias a Dios todo salió bien. Ahora podemos decir que tenemos nuestra casa, expresó Moreno durante la inauguración. La presidenta explicó que el edificio, cedido en comodato por el BPS, se encontraba en muy malas condiciones y requirió una importante inversión. El local estaba bastante destruido, tuvo que invertirse bastante dinero porque nosotros teníamos que pagar toda la obra, indicó, señalando que los trabajos fueron financiados con los ahorros de la institución. También agradeció el respaldo brindado por la Intendencia de Florida, empresas e instituciones que cedieron sus instalaciones para que Uri3 pudiera continuar desarrollando sus actividades mientras ejecutaban las obras. Actualmente, Uri3 reúne a unos 130 socios y ofrece 14 talleres dictados de forma honoraria por animadores que comparten sus conocimientos con los participantes. El director del Banco de Previsión Social, Ariel Ferrari, visitó Florida y destacó la importancia del trabajo en territorio para conocer de primera mano las inquietudes de la población. Este es el método de trabajo que tenemos de mucho tiempo, de tratar en el territorio, poder conocer cómo nos ven, las inquietudes desde la gente, señaló. Respecto a la situación del organismo, indicó que el BPS se encuentra en un proceso de incorporación de personal y recordó que miles de personas participarán en los concursos para cubrir nuevas vacantes. El BPS necesita funcionarios, sostuvo. En materia de gestión, destacó que se han reducido retrasos en distintos trámites, lo que permitió concretar más de 7.000 nuevas jubilaciones y ampliar prestaciones sociales. En ese sentido, remarcó, nosotros no somos una empresa que tiene que dar ganancia, tenemos que dar seguridad social. Sobre las finanzas del organismo, aseguró que hoy no tenemos déficit, hay que seguir trabajando.

El director de la Dirección Departamental de Salud, doctor Ariel Pisano, informó sobre la jornada desarrollada en COMEF junto al equipo de la Dirección de Epidemiología del Ministerio de Salud Pública, destinada a la capacitación de los equipos de salud del departamento. Dentro del marco de lo que son las funciones del Ministerio de Salud Pública y lo que es la vigilancia epidemiológica de las enfermedades infectocontagiosas y de transmisión sexual, hay una jornada del equipo de la Dirección de Epidemiología del Ministerio de Salud Pública, sobre todo de capacitación al personal de salud de Florida, tanto público como privado, explicó. Pisano señaló que algunas enfermedades que estaban controladas han vuelto a aparecer. Tenemos una cantidad de enfermedades que estaban erradicadas, que a partir de una serie de factores de conductas humanas que han cambiado, sobre todo enfermedades de transmisión sexual, como la sífilis, han pegado aumento en las estadísticas. En relación a las campañas de vacunación, destacó que en la inmunización de la gripe este año ya llegamos a 500,000 de personas antes de que comenzara el invierno, y agregó que hay nuevas vacunas como la vacunación antimeningocócica. Finalmente explicó que este tipo de encuentros buscan reafirmar la rectoría del Ministerio de Salud Pública y que la población y las instituciones reconozcan que el Ministerio cumple el rol que tiene que cumplir, que es el de rectoría.

La ciudad de Florida será sede este domingo 28 de junio de la tercera fecha del Campeonato Nacional de Duatlón. La competencia tendrá como punto de partida la Rambla de Florida, dará comienzo a la hora 9:30, convocando a deportistas de diferentes puntos del país. La actividad forma parte del calendario nacional de la disciplina, reuniendo competidores que buscarán sumar puntos

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El Banco de Previsión Social habilitó un servicio en línea para presentar los certificados de inscripción escolar de niños y adolescentes que cobran asignaciones familiares. Quienes estén a cargo de los menores pueden consultar si deben presentar la documentación a través del portal del organismo. En el caso de centros de enseñanza pública, el certificado puede ingresar de forma digital o de manera presencial en cualquier oficina del BPS sin necesidad de agendar. Para instituciones privadas, es el propio centro el que debe enviarlo directamente al BPS. El plazo vence el 25 de julio. Quienes no regularicen la situación antes de esa fecha verán suspendido el cobro de la prestación a partir de septiembre. La medida se enmarca en la estrategia interinstitucional de revinculación educativa impulsada desde 2025, en la que participan ANET, MIDES, INAU, BPS, MEC e INISA, con el objetivo de garantizar el derecho a la educación pública de todos los niños y adolescentes del país. El presidente de la ANEP, Pablo Caggiani, destacó la aprobación el año pasado de una hoja de ruta para mejorar la asistencia en los centros educativos, un problema que se ha mantenido desde la pandemia. El titular del CODICEN indicó que asistir permite aprender y acceder a otros derechos y a la matriz de protección social.

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0: Estamos ya en las 11.27 minutos de la mañana. Bueno, vamos a escuchar a Juseca en dos interpretaciones. Vamos con él, impecable, como siempre, ¿no?
3: Usted le rueda a estos doteros porque no sabe lo que le pasó a Saltarín Bostés, el menor de los Bostés, que tenía una hermana que era un sueño.
4: Bonita.
3: No, dormilona. Le gustaba hacer caída de ojo. Y ya que lo dejaba caer, se dormía.

0: soñé con auto y que salíamos a pasear en auto. Así que tenemos que comprar auto porque yo no voy a estar soñando con auto para después no tener auto.
1: Sí, claro, es lógico, ¿no? Y el hombre salió a comprar auto.
0: No salió. Puso un cartel en la tranquera que decía: se compra auto de cualquier marca y pelaje. Tocar timbre.
1: Oh. Digo yo, don Verídico, ¿tenía timbre en la tranquera este hombre?
0: No, señor, no tenía. Puso tocar timbre para que la gente se pasara el día buscando el timbre y no lo molestaran queriendo venderle un auto.
1: Entonces, ¿cómo compró el auto?
0: Porque un abombado de los que nunca faltan entró hasta el rancho a preguntar dónde estaba el timbre. Ahí lo atendió la mujer, pataleta, y el hombre le dijo que tenía auto para vender. De cuatro puertas el auto.
1: Y ella se interesó.
0: Dijo que precisaba nada más que dos puertas. Una para subir y otra para bajar. El hombre le dijo que las otras dos puertas iban de chapa. Y que le podían servir para poner de puerta al chiquero a los chanchos. Que quedan de lo más bonitas. Y los chanchos no se escapan porque no se animan a salir por puerta de auto.
1: Y lógico. ¿Usted quiere que le sea franco, don Benito? Con la confianza que nos tenemos y el respeto que siento por usted. Yo no sabía que los chanchos no se animan a salir por puerta de auto.
0: ¡Está comprobado! ¡Soltero!
1: Bueno, si usted lo dice.
0: Así como lo ve, el porcino tiene sus cosas. Pues el asunto fue que cuando quiso acordar, Saltarín Bostezo era dueño de auto.
1: Mire usted, ¿y qué dijo este hombre cuando se enteró de la nueva condición?
0: Llegó al rancho. Vio aquello parado en la puerta y fue y le preguntó a la mujer, le preguntó: ¿eso que está ahí en la puerta, che? ¿Qué es? Auto, le dijo ella.
1: ¿Cómo le dijo?
0: Auto, auto, ¿no le ves las ruedas? Eso es auto, y ahora somos gente de auto. Así que fíjate bien a quién saludás. Porque con auto no se puede estar saludando a cualquiera, ¿me oíste, che?
1: Oh, se consideraba de otra categoría.
0: Usted sabe cómo es la gente con auto.
1: ¿Y cómo le fue con el auto, don Berín?
0: Los primeros días, Saltarín Bostezo lo usó para tomar mate adentro del auto. Pero extrañaba la falta de los pollos entre las patas. Porque los pollos no se animaban a trepar al auto.
1: Y lógico, ¿no?
0: Mientras tomaba mate, jugaba con la palanca, con los pedales, con los botones. Hasta que en una lo hizo arrancar y salió como chijete por esos campos, atropellando vacas, avestruces, aperiaces, terneros y bichos colorados. Ya que eso era una luz con viento a favor y embajada, que la gente se asomaba para verlo pasar y le tiraban cosas para festejar.
1: Ay, ay, ay. ¿Y dónde fue a parar con el auto este hombre?
0: El primero en verlo llegar por una rendija del boliche resorte fue el Tapperman. Volvió para el mostrador, se acodó y comentó: para este lado viene un auto y Saltarín Bostezo. Si vinieran separados no sería nada, pero Saltarín viene adentro del auto.
1: Ah, qué peligro, ¿eh? Y llegó hasta el boliche con el auto.
0: ¿Usted quiere saber si llegó hasta el boliche con el auto?
1: Mire, le soy franco, me gustaría saber si llegó hasta el boliche con el auto.
0: Esa parte la vamos a dejar para la visita para dentro de un ratito, porque fue una tremenda idea aquello.
1: Bueno, ¿me va a dejar con el suspenso?
0: No, el suspenso me lo llevo porque lo preciso para la vuelta.
1: Ay, ay, ay. Bueno, don Verídico, vamos a ver cómo sigue la historia de Saltarín Bostezo.
0: Ah, usted dice la cuestión del auto.
1: Precisamente, el problema del auto que compró la señora.
0: Ah, oh, hombre de memoria usted.
1: Sí, claro.
0: Pataleta patita, sí, señor. Que a la mujer se le antojó auto porque había soñado con auto.
1: Claro. Ahora, dígame una cosa. De haber soñado, pongamos por caso, con hipopótamo.
0: Se le hubiera antojado hipopótamo. Ya va. Pero esa vuelta soñó con auto y se le antojó auto. Cosa que el marido jamás tenía visto.
1: Mire, francamente, don Beric, me resulta extraño que nunca hubiera visto un auto.
0: No era hombre de andarse fijando. Con las moscas le pasó lo mismo. Recién a los 32 años se dio cuenta que existían las moscas.
1: No, vamos, don Verídico, vamos. No me diga que no conocía las moscas.
0: No era hombre de andarse fijando. Pero lo de las moscas es otra historia, así que déjeme seguir.

0: con la cuestión del auto.
1: Adelante con el auto.
0: Falta de bostezo se había subido el auto a tomar mate. Y por andar toqueteando, que pisa un pedal, que aprieta un botón, que da vuelta la llave, que mueve la palanca, de repente el auto arrancó a una velocidad infinita y saltarina adentro.
1: A los gritos, seguramente espantado el hombre.
0: Mudo.
1: Mudo.
0: Se quedó mudo del susto, porque nunca había pasado tan ligero junto a una vaca. Le pasó a una lechera que ni la vaca tuvo tiempo de darse cuenta de qué se trataba. Animalito de Dios, pensó para ella, me habrá parecido. Y siguió pastando. Y allá iba soltar un bostezo por esos campos, de arriba para abajo.
1: Iba y venía.
0: No, subía y bajaba. Del asiento al techo y del techo al asiento, sin poder parar aquello entre los pozos a una velocidad infinita. Pasó entre dos toros, que si el auto tiene una mano más de pintura, se lo rayan con las guampas.
1: No. Discúlpeme, don Américo, pero usted me está exagerando, ¿eh?
0: Me quedo corto.
1: Dígame una cosa, ¿y no se le ocurrió pisar el freno a este hombre?
0: Era hombre de andarse fijando, pero esa vez se fijó. Vio tres pedales y por miedo a empeorar la cosa, pisó el más chiquito.
1: Ay.
0: Ahí fue que lo había tapado por una rendija. El inocente se venía derechito al boliche, como si le hubiera tomado puntería con el auto.
1: Oh, debe haber cundido el pánico en ese momento.
0: Ah, cundió de todo. En términos generales, se pegaron un julepe que hasta el barcino corría por el mostrador de una punta para la otra, sin un criterio. ¿Cómo habrá sido? Sotelo.
1: Sí, tranquilo, don Verídico.
0: No, es que me posesionó.
1: No, ya, debe ser el mate. ¿No?
0: El drama.
1: Sí.
0: El tapo al medio prendió el pucho que tenía apagado una oreja, pero sin sacárselo de la oreja. Se estarían en el estado. Un escándalo, que no había un tino.
1: Sí, no atinaban a nada.
0: No atinaban, pero ni claro, si no había un tino, no había con qué atinar. Saltarín no sabía qué hacer con el auto. Y nosotros no sabíamos qué hacer con el boliche.
1: Y sí. En ese momento había que tomar alguna medida.
0: Tomaron la medida de la puerta. Y según calcularon, el auto no entraba. Ahí fue que opinó el tapio al medio. Vaso de vino en una mano, pucho prendido en la oreja.
1: Pastito tierno entre los dientes.
0: Juez, dejo de ser. Se rascó un tobillo con otras patas. Por esa puerta no entraría. Se viniera despacito. Pero viniendo como viene, está clavado que entra. Yo no es que quiera asustar a nadie, pero yo me voy.
1: No. Discúlpeme, hombre. Usted me va a disculpar, don Berico, pero yo no le puedo creer que el tape, haya hecho abandono del boliche, justo en el momento más difícil. No se lo puedo creer.
0: Salió puerta afuera, Sotelo. Vio venir el auto haciendo ese y volvió diciendo que afuera estaba más difícil que adentro. Y que lo mejor era pensar en otra cosa. Fue cuando Rosadito Verdoso salió diciendo que lo mejor era levantar pared.
1: ¿Pared?
0: Y a un tal Tatequieto Sordina se le ocurrió que mucho mejor era tirarle puñados de tachuelas para que pinchara. Estaban en eso cuando se oyó un ruido, Sotelo, como un ruido como de auto que se sube a un ombú.
1: Se estrelló. Discúlpeme, ¿no? Que me aparte un poco del relato. ¿Pero usted no me podría hacer el sonido de un auto que sube un ombú? No se ponga nervioso.
0: ¿Eh? le cayeron todas las hojas y se tuvo que afirmar en las raíces para no irse al suelo. Que después, cuando la mujer le preguntó si había perdido la dirección, Saltarín Bostezo le contestó: pero no, mujer, que había perdido la dirección si nunca la encontré.
2: Nunca me voy a cansar de escuchar a Don Verídico. Realmente fantástico. Estamos en las 11:38 minutos de la mañana. Vamos a seguir con la música. Larvanoa Carrero, Cuando canta el gallo azul, o Cuando cante.

El dúo de Santa Clara, Copla Alta, nos dejaba Boliche. No olvidemos que esta tarde, a partir de las 18 horas, ya tardecita, están convocados para mirar el partido de Uruguay en el salón parroquial. Lleven su silla si quieren, una linda oportunidad para mirar el partido en pantalla gigante, donde los espectadores podrán disfrutar de una tarde en familia. Los gurises van a ser pintados en la cara por Josefina. El liceo ha prestado su proyector. Irene ha hecho la gestión para llevar la pantalla. Eliana Presa ha hecho, digamos, diferentes gestiones para que esto se pudiera llevar a cabo. O sea que cuando se trabaja en equipo se pueden lograr cosas, no lo olviden. Esta tardecita, a partir de las 18 horas, van a estar allí reuniéndose en el salón parroquial para poder disfrutar después el partido de Uruguay-España, donde no jugamos la vida. Será así, no nos vamos a morir por perder. Hemos perdido muchas veces, ¿no? Y seguimos vivitos y coleando. Así es la cosa. Bueno, les contamos que estamos en las 11:46 minutos y quiero compartir un interesante artículo sobre salud mental. El Ministerio de Salud Pública dijo en el Parlamento que cuenta con 200 millones de pesos para ejecutar y avanzar hacia un modelo comunitario. Durante la comparecencia, la cartera respondió sobre la ejecución presupuestal, el funcionamiento del sistema, las habilitaciones y el estado de servicios de atención, entre otros temas. Una delegación del Ministerio de Salud Pública, encabezada por la ministra Cristina Lustenberg, concurrió esta semana a la Comisión Especial de Seguimiento de la Problemática de Salud Mental y de la Ley 19.529 para informar a los legisladores sobre el plan de salud mental y los cambios en el programa Ni Silencio Ni Tabú implementado en el gobierno anterior. En este marco fue donde Lustenberg anunció que el gobierno implementará un plan piloto para incorporar psicólogos en liceos y UTU de todo el país. Durante la comparecencia, la cartera fue consultada sobre diversos temas vinculados a centros de atención, presupuesto para salud mental, estrategia prevista para los próximos años y ejecución de recursos en lo que va del periodo de gobierno, entre otros. El legislador Ojeda, quien motivó la comparecencia, consultó sobre la ejecución presupuestal, la disponibilidad de especialistas en el país, el funcionamiento de los mecanismos de control previstos por la ley, la situación de las habilitaciones de servicios de salud mental y el seguimiento de casos de internación involuntaria, incluyendo fallecimientos registrados en ese contexto, consultas que se basaron en dos informes de la Institución Nacional de Derechos Humanos presentados este año ante la Comisión. En concreto, Ojeda planteó que de los 144 servicios de salud mental relevados por Salud Pública, solo 4 cuentan con habilitación vigente, 3 en Montevideo y 1 en Canelones. Sobre las internaciones involuntarias, señaló que en 2025 fallecieron 2 personas en ese contexto, una tras 47 días y otra tras 1.136 días. Agregó que la notificación se realizó 3 meses después del fallecimiento, con registros que el informe califica como con absurdas incongruencias. El Ministerio respondió que tomó nota del informe, aunque ya lo conoce y que la situación está siendo abordada en el ámbito de la Comisión de Contralor, pautada por la Ley de Salud Mental. También consultada por esta comisión, la cartera informó que comenzó a funcionar en junio, tras un periodo sin integración completa, y que el Ministerio participa en su funcionamiento y coordinación. Importantes novedades entonces estableció la ministra, pero lo principal no es la disponibilidad de recursos, sino la ejecución y la dispersión del gasto entre distintos organismos. Es muy difícil saber cuánto gastamos como país en salud mental, afirmó, y señaló que se trabaja en mejorar los sistemas de información y en etiquetar el gasto. Qué tema salud mental, Si no lo abordan realmente, vamos a tener problemas, evidentemente.
Vamos a continuar con la música cuando son las 11:50 minutos de la mañana y estamos prácticamente en las últimas composiciones de La Botica.

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0: charras, volé las tijeretas y le corté a la noche de mi pago para el recuerdo su mejor estrella. 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

0: Impresionante.
1: Llegaron los Reyes.
2: Claro, y con la canción, y con la canción.
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1: 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Carne color cardo seco, con alma de Ñandubay. 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Pisando mi amanecer, llegó mi puesta de sol. 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Gusto de cruzar jinetes, campos, porque si no más. 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Más después de todo eso, de andar y de más andar. 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En guerra me llamo chuza, coraje, temeridad. Horror, sorpresa, atropello y una mezcla por igual de algo de misericordia con otro algo de crueldad. 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A veces me llaman crines, negras hasta el azular. Y otras veces pelo rubio o barba de choclo candial. Y a veces me llamo mota, la de imposible peinar. Y quien se olvida del negro en esta oportunidad, se olvida de la lindura que es en el cuerpo un lunar. Pobre o rico, viejo o joven, ángel, diablo o redentor, de estas colinas y pampas soy el acento, la voz. Y me llamo canto anónimo, canto o improvisación. Flores todas de aquel árbol que Lucifer agrandó y dio sombra a Santos Vega, Santos Vega el payador. Yo soy el gaucho, señores, yo soy un filo con vos, o un canto parado de punta, como la escuadre mejor.

0: A ver si se encallan esos animales que no se entiende nada.
1: Quieto, sultán.
0: ¿Vio cómo está el techo, viejo ladeado? Sí, tendrá alguna tabla, vieja torcida. ¿Para mí qué es el piso, viejo podrido? No, seguro es la pared, vieja rajada. Bueno, ¿quiere un mate, viejo amargo? ¿No habrá usado la pava, vieja oxidada? No, esa tiene el fondo, viejo carcomido. Bueno, pero cámbiele la hierba, vieja lavada. Hablando de hierba, hoy le veo un color, viejo verde. Es que anoche tuve un sueño, vieja horrible. Y le habrá caído el locro, viejo pesado. O debió ser la tormenta, vieja eléctrica. Y hablando de otras cosas, ya me planchó la camisa, vieja arrugada. Es que no está la plancha, viejo caliente. Míremela la campera, vieja mugrienta. Entonces póngase el traje, viejo rayado. Bueno, debo de irme al pueblo. Voy a ensillar la yegua, vieja mañosa. Yo lo espero con un matambre, viejo arrollado. Voy a ver si le traigo una manta, vieja peluda. Vaya nomás, vaya. Y espero que no vuelva, viejo fundido.

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entre los pastos tirada como una prenda perdida y en el silencio escondida como caricia robada, completamente rodeada por el cardo y la flechilla, que como larga golilla van bajando a la ladera, está una triste tapera descansando en la cuchilla.

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3: 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Es que la siento unida a mi cordaje, lo mismo que una madre a su criatura. 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
2: Este cuento que viene ahora, más que un cuento, es casi un planteo filosófico. Fue cuando el Mundial del 78. No sé si ustedes se acuerdan que las compañías de turismo organizaban con buen criterio pequeñas giras turísticas o a Bariloche, o al Ventisquero, o a Salta, o a Cuyo, o al Litoral, o a Misiones. Y entonces los que tenían descanso 4 días, los equipos, los que habían venido a ver, por ejemplo, los holandeses, si esos 4 días que no iba a jugar su equipo, aprovechaban para ir y conocer algo de Argentina, que es un país continente, con todos los paisajes, con todos los climas. Entre estos turistas, en un viaje al norte, zona de Salta, Jujuy, un turista norteamericano. Norteamericano se distingue por la elegancia cuando se viste de turista. Enseguida decir que es norteamericano por eso. Qué elegante. Zapato con unas plataformas así, medias verdes a raya, las tenés que pisar antes de ponértela. Los pantalones casi siempre son verde, amarillo, con unas rayas negras y otras atravesadas. Y el saco a cuadro también, pero cuadro de 12 centímetros los cuadros. Y las camisas muy discretas, unos dragones peleando, un potro levantado, así unas mariposas atrás, dos máquinas colgadas y como detalle de cordialidad turística se ponen un sombrero de la zona que andan visitando. Así que este estaba vestido así, con un sombrero de colla hasta las orejas. Era una hermosura. Como se hablaba tanto de la Argentina, que este yo, él pensó, si voy con el guía, este me va a llevar para donde él quiere, como hacen en la Unión Soviética, yo voy a ir por mi cuenta y yo voy a averiguar las cosas acá. Entonces le dijo, me va a disculpar, le dice el guía, pero yo no voy a ir con el contingente, yo voy a ir solo con una taxi. Y el guía le dijo, cantado el otro. Y salió para la zona del valle, norteamericano, con un taxi. Le quería que me muestra alguna zona típico para sacar fotos y poquito hablar con la gente. Y así se encuentra con un coche bajo un árbol, con el sombrerito echado así. Y se le arrima él. Buenas tardes.
3: Buenas tardes.
2: Yo soy turista norteamericano y estoy para la Mundial de la Fútbol. Y estamos recorriendo esto. Discúlpame que yo no entiende bien el castellano, pero quisiera, si no le molestia, hacer algunas preguntas.
3: Pregunte.
2: ¿Qué está haciendo usted en este momento aquí? Porque ellos hacen lo mismo que hacemos nosotros cuando tratamos de hablar inglés. ¿Viste? Yo querer bife. ¿Viste que hacemos? Y entonces el coya le dice, estoy cuidando a esas cabras. ¡Oh, qué bonitos cabras! ¿Son suyos?
3: Dice, sí. ¿Me permite que saque fotos?
2: Saque. Y el tipo, clic, clic, y foto, y foto, y foto, y cambiaba de cámara y sacaba la de color y ponía la...
3: Yo no quiero que usted se molesta para que piense que yo me voy a poner a meter en su vida.

Pero, ¿por qué no vende cabras y compra vacas? ¿Para qué? Si usted vende cabras y compra vacas, el volumen de venta será superior y el negocio es mucho más interesante. ¿Para qué? Querido amigo, si usted en vez de cabras vende vacas, el caudal de dinero es otro. Entonces, si usted vende vacas, con la mitad compra más vacas y con la mitad compra campo. ¿Para qué? ¿Cómo para qué? En el campo usted alambra y pone vacas adentro y usted ya no tiene que quedar como ahora cuidando las cabras para que no se le escapen o no se le roban. Usted ya tiene su campo y tiene manos libres para hacer otra cosa y hacer funcionar la cabeza para mejorar negocio. ¿Y qué hago? Ya teniendo campo y vacas, acá hay muy buenos técnicos, y entonces usted pide que le hagan inseminación artificial o transferencia embrionaria, y usted mejora el nivel de sus planteles, la calidad de sus planteles, y tiene carne interesante para exportar. ¿Para qué? ¿Cómo para qué? Si usted tiene carne, en vez de para una carnicería de acá para exportar, usted ya vende al frigorífico para que vaya para afuera. Y cuando usted ya tiene buen dinero, compra más campo y más vacas. Y cuando ya tiene mucho dinero y tiene más campo y más vaca, vende una parte y con esa parte compra por un lado vaca y por el otro lado camiones. ¿Para qué? Para no tener que gastar en el transporte. Usted hace economía y se va haciendo fuerte. Tiene campos, tiene vacas, tiene su propio transporte. ¿Y después qué hago? Cuando ya tiene todo eso, usted vende sus mejores vacas al frigorífico para exportar. Hasta que un día no vende más. ¿Y qué hago? Pone su propio frigorífico. ¿Y para qué? Si usted tiene campos, vacas, tiene sus camiones y su propio frigorífico, falta un solo eslabón de esta cadena para que todo el dinero quede para usted. Cuando usted ya tiene vacas, campos, tiene camiones y tiene frigorífico, lo único que le falta, querido amigo, es barcos. ¿Y para qué? ¿Cómo para qué, querido amigo? Ya teniendo barcos, ya usted ha redondeado todo la frecuencia de su negocio. Tiene de la A a la Z. Usted tiene todo para usted. Campo, vacas, frigorífico, camiones, barcos. Y exporta la carne argentina que goza de muy buen prestigio en todo el mundo. ¿Y para qué? Cuando usted ya tiene una sólida empresa, querido amigo, ¿cómo para qué? Cuando tiene una sólida empresa que ya funciona solo, usted pone a sus empleados que trabajen por usted y usted se dedica a descansar. Dice, ¿qué estoy haciendo?

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0: Inapam, nadie fue capaz a nosotros de preguntarnos, mira, ¿cómo tienen para pagar residencia cuando yo estuve enfermo? Nadie vino, entonces, Kelly, nadie ve por nosotros, nosotros no tenemos que ver por ellos, ¿vale? Ten consideración tu
1: pero
0: mira,
1: nosotros
0: ¿vale?
1: no tenemos que ayudar.
0: Sí, pero, es más, me molesto contigo, muy mal hecho tuyo, porque trabajaba, vale. Ahora yo voy a hacer que se va a hacer cargo de todo en la casa. ¿Tú qué haces?
1: Amor, dame la plata del alquiler que le voy a pagar a la señora lo de este mes.
0: No, Kelly.

0: 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Y ya tenés tu picada.
1: Sin locura.
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3: Che, Pablo, te...

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auditor que escucha en esta hora a una madre falladora y a

ensilló una yegua nueva para hacer temblar los corrales. 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
5: 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Yo me puse a aclarar tanto.
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0: Allá en mi pago hay un pueblo que se llama No Me Olvides.
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Muy buenas tardes, amigas y amigos de FM San Fernando de Maldonado. ¿Cómo están ustedes? Con la conducción de quien les habla, Cacho Fernández Chávez, te invito a recorrer juntos un viaje musical lleno de nostalgia, alegría y mucha energía. Bueno, tengo ya un problema de arranque, tengo problemas. Hablé con la FIFA que a esta hora no me pasaran partido y ahora pusieron a Francia y no cumplieron el contrato. Así que hoy voy a estar más solo que el uno, todo el mundo mirando fútbol. Igual van a mirar el fútbol y van a escuchar al Cacho que va a estar pasando música de otras décadas como siempre. Les voy a decir que Francia lo está matando a pelotazo al otro cuadro que no veo de acá quién es. Bueno, gente, recién pasamos un tema de Silvana Di Lorenzo de la década del 70, más bien de 1970 sacó este tema. Ahora vamos a pasar otro tema de la década del 70 de Industria Nacional.

Y por supuesto vamos a desearle mucha suerte a la selección uruguaya hoy. Es más difícil, pero bueno, vamos a depositar nuestra esperanza esta tarde, esta noche va. Esperemos lograr clasificar. Bueno, seguimos en la década del 70, también en 1970, los Náufragos salieron con este tema.

La música revive momentos. Si no, escuchá el tema que viene a ver qué recuerdos te trae década del 70, año 1977. Vamos a bailar lento.

Qué lindo recordar, ¿eh? La verdad que esta música no es que se haya puesto vieja, digamos, sino que nosotros fuimos los que crecimos y cada vez que pasamos un tema de esto, recordamos esos hermosos momentos. Mate en mano, torta frita en otro, mirando el partido y escuchando al Cacho Fernández Chávez en el túnel de los recuerdos. Seguimos ahora, año 1974. Seguimos bailando lento y si tenés algún problema con tu pareja, este es el momento de arreglarlo.

FM San Fernando 091-924-536. Esto es un viaje directo a tus recuerdos. Ya lo creo que sí, mi hermanista dice que hay canciones que uno no se acordaba que le gustaban tanto. Sí, la verdad que por eso me encanta hacer este programa. Estoy muy contento acá. Y de paso me estoy mirando el partido que va ganando Francia. En cualquier momento Haaland se lo empata. Vamos Haaland ahí. Bueno, seguimos. Bienvenido Francisco Jiménez, que está viendo la... que lo está viendo. Muchas gracias Francisco por estar del otro lado. Ahora seguimos en la década del 70 con Roberto Carlos.

0: gracias. Gracias.
1: Bueno, el partido se está poniendo bueno, ¿eh? Francia hizo el 2-0 y al minuto le hizo el 2-1 el otro equipo, que todavía estoy por ver quiénes son. Ah, el cuadro de Haaland, va, pues lo estoy viendo acá, rubio, grandote. Bueno, como les decía, eso es un tema para recordar. Y acá vamos a poner una cortina musical para hacer, ya saben lo que les voy a decir. ¿Vas a armar una fiesta? ¿Va a ser un cumpleaños? ¿Un aniversario? ¿Un baile para festejar esta noche si gana Uruguay? Tenemos todo lo que vos precisás en sonido, luces, pantalla gigante y ni hablar del DJ. Sobre todo si va el man te pone música de los 90, un fenómeno el man.

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Bueno, este programa es en directo, la computadora se me había ido, no encontraba el tema. Este tema que voy a pasar ahora es del año 1968. Un grupo uruguayo que hizo espectacularmente, hizo una fama bárbara porque eran los imitadores de los Beatles y la rompieron en esa época. Los Shakers. Esta es mi fiesta.

Y en 1977 aparecía él. Va, apareció antes, pero este tema apareció en 1977. Barry White.

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Un tema de la década de los principios de los 70 o finales de los 60. Es un tema que muchos se van a acordar.

Bueno, encontré un tema que me gustó mucho, que es, se ve que hace poco lo hicieron, porque este tema se lo voy a dedicar a todas las parejas que hace mucho tiempo que están juntos, sobre todo la década mía en adelante, sobre todo a mis hermanos. Cuando hablo de mis hermanos también hablo de Marina y Rubén. Así que les pido que escuchen con atención, porque la verdad que está muy bueno. No lloren.

0: ¿Les gustó? Temazo, la verdad, te hace lagrimear. También se lo dedico a mi señora y a mí, o sea, para mí y a mi señora, que me había olvidado ese pequeño detalle. Hace muchos años que estamos juntos.
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0: Seguimos en el túnel de los recuerdos. Para todos los que nos están escuchando siempre en Estados Unidos, en España, Argentina, Brasil, Chamizo. No, pero tengo gente acá en Maldonado, Piriápolis, Pan de Azúcar. También tenemos en Aiguá. No, mucha gente, sobre todo amigos de San Ramón. Para todos ellos un abrazo enorme. Y bueno, para todos un abrazo muy lindo, muy grande, porque la verdad yo acá estoy pasando muy bien, porque es lo que me gusta. Capaz que no está escuchando nadie, pero yo me estoy divirtiendo igual y quiero que lo sepan. Por eso vamos a seguir en la década del 70. Esto es el túnel de los recuerdos. Y te traigo temas para que recuerdes en dónde estabas cuando sonaba este tema.

Bueno, por allá, por el 81, 82, 83, no me acuerdo, había un grupo uruguayo que se llamaba OPA. Lo integraban los hermanos Fattoruso, Rubén Rada y otros grandes músicos uruguayos que no recuerdo en el momento, y andaban de gira por Estados Unidos. Cuando regresaron, hicieron un show en el cine que estaba frente a la Plaza Cagancha ahí, que ahora tampoco me acuerdo cómo se llamaba, e invitaron, o era telonero también, no, tampoco me acuerdo de eso, invitaron a un muchacho a tocar unos temas con la guitarra nomás. Subió con la guitarra y los cantó ahí, y resulta que ese muchacho resultó ser Jaime Ross. Este tema se lo voy a dedicar a mis hermanos que están en España. Son muy fans de Jaime Ross.

0: Hola Carlito, ¿cómo estás? Gracias por estar ahí como siempre. Algún día nos vamos a conocer, Carlito. Yo te saludo acá, pero todavía no nos conocemos, así que, pero igual él está desde el primer programa. Un saludo grande.
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0: a ver, para los oyentes de FM San Fernando de Maldonado. Acá estamos en el túnel de los recuerdos y te vamos a invitar a danzar. 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

El túnel de los recuerdos, lunes y viernes de 16 a 18 horas. Programa de variedades musicales, como habrán escuchado recién la chacarera. Y ahora vamos al tango. Ya corrieron la mesa, corrieron todo, están preparados y vamos arriba con el 2x4.

Bueno, seguimos bailando tangos. A ver, Marcelito, te manda saludo Carlos Rodríguez. Un abrazo grande para los dos. Seguimos con el 2x4.

Mi hermana dice que te busco y ya no estás como el tango. Sí, estamos todos iguales, buscamos y ya no están las cosas donde las dejamos, porque pensamos que las dejamos ahí, pero andás a saber dónde las dejamos y estamos así. Pasa con mis lentes, mi señora también le pasa con los lentes, ¿dónde los dejé? El celular, ¿dónde lo dejé? Todo, te busco y ya no estás. Bueno, voy a complacer ahora a Carlitos que me pidió un tema de Julio Sosa, Cambalache.

0: Bueno, pasó la primera hora volando por el de este programa del Túnel de los Recuerdos, aquí en FM San Fernando de Maldonado. Vamos a la pausa publicitaria.
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3: Bueno, volvimos. Hicimos la pausa. Tomamos, también nos hidratamos porque ahora vamos a empezar el segundo tiempo. Vamos al segundo tiempo del túnel de los recuerdos. 2 horas para volver a vivir los mejores momentos de tu vida a través de la música. Es lindo recordar, siempre digo lo mismo. Ya saben que estos son un programa de variedades musicales, lo repito y lo repito porque... Por ahí a veces me dicen, che, que pones un tema que después mezclas con otro. Bueno, de eso se trata, de que no sea aburrido, que no sea siempre una línea, que de un tango saltemos a un rock y de un rock al folclore y así. Ahora vamos a bailar, corrieron la mesita, ¿verdad? Porque ahora empieza la cumbia. Año 1977 aparecía... ¿Quién aparecía? Grupo electrónico Kewai con La Casa de Alejandro.

Sí, la verdad que hace mucho tiempo que no nos vemos. Un abrazo grande para Federico y su familia y para ti también. ¿Fuiste a clase de salsa, tía? ¿Mari? ¿Oyentes de FM San Fernando fueron a clase de salsa? Porque ahora hay que practicar, ¿eh? Vamos a bailar salsa. Mar Anthony.

Me imagino que están disfrutando de la salsa. Qué ritmo lindo, ¿eh? Caderita para acá, caderita para allá, pasito para adelante, pasito para atrás. No, muy bueno la salsa. Seguimos recordando ahora en el año 1974 aparecía el Combo Camagüey. Qué gustito da, ¿eh?

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Bueno, el túnel de los recuerdos, un programa hecho para recordar tus épocas, tus lo que hiciste en esa tus bueno, alguien que me ayude que no se me trancó el tus vivencias, bien ahí me salió, bueno, tus vivencias. Entonces vamos a poner un tema lento del 90, la década del 90, para las fans de Alejandro Sanz, Corazón Partido.

0: Qué día hermoso hoy, ¿verdad? Espectacular el día. 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Bueno, la computadora se trancó. No quiere hacer seguir.
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Y bueno, ahí es.

año 1969, donde yo empezaba a salir. Creedence Clearwater. Yo iba a la escuela todavía, pero igual salía a bailar.

0: Esto es El Túnel de los Recuerdos en FM San Fernando de Maldonado, Uruguay. Nos escuchan de todas partes del mundo. Somos internacionales, una cosa bárbara. Un abrazo grande para todos nuestros oyentes que están ahí detrás de la pantalla de streaming y escuchándonos por online, por Radio FM San Fernando. Estábamos escuchando a Rubén Rada y compañía en Totem, que hizo un éxito bárbaro. Año 1979 salían ellos, Supertramp.
1: Thank you very much and welcome. We have a new album out at the moment.
0: Se lo dedico al pelado, mi amigo Néstor.
1: I'd like to play you a little something from that.

El túnel de los recuerdos, el programa que revive las canciones, historias y emociones que marcaron a generaciones. Año 1975 para este tema que suena espectacular. La música disco es algo bárbaro.

Acá Alberto Camarote me dice, vamos arriba Uruguay. Claro que sí. Todos tenemos esperanza de que Uruguay clasifique. Pero es bravo, es bravo. Pero igual, vamos a poner algo para alentar a la Celeste y vamos a seguir con este programa que nos quedan 2 minutos.

lo que genera la selección, ¿no? Porque todo el mundo habrá comprado un asadito, bebidas, de todo un poquito para festejar esta noche, o no, pero vamos a tratar de festejar. Así que seguimos alentando a la selección acá.

final de este programa. Y los estamos esperando en el túnel de los recuerdos aquí en FM San Fernando de Maldonado el próximo lunes a las 16 horas. Muchas gracias por estar ahí. La verdad, muy contento, muy agradecido de que estén mirando por streaming y escuchando vía online por FM San Fernando. Ahora el tema que nos conmovió a todos en la tarde.

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0: Muy buenas tardes, queridos oyentes. Estamos en el programa Tiempo de Gracia, comenzando este día viernes, siendo las 6 de la tarde, 5 minutitos, comenzamos su programa, este programa. Hoy viernes, día de que juega nuestra selección, juega Uruguay a las 9 de la noche. Estamos muy contentos, expectantes, estamos hinchando, ¿verdad?, para que Uruguay gane en esta tarde, que podamos pasar, que podamos avanzar. Y bueno, estamos muy contentos en esta tarde. Hoy un día lindo, hermoso día de sol, ¿verdad? Daba ganas de hacer muchas cosas, día lindo, sin casi nada de viento, un sol hermoso, más o menos, no hace tanto frío tampoco. Hoy no está tan frío, parece, no sé si es por el solcito o qué, pero no estaba tan frío tampoco. Fue un día lindo. Llegamos al fin de semana tan esperado, llegamos al fin de semana de la cruzada, vientos de avivamiento, y estamos muy felices, muy expectantes de todo lo que Dios va a hacer en Maldonado, Uruguay. Estamos aquí en Tiempo de Gracia, un programa del Ministerio de Gloria de Dios para las Naciones. Desde aquí, desde la ciudad de Maldonado, República Oriental del Uruguay. Y podés también escucharnos descargando el aplicativo de la radio, Radio FM San Fernando, o podés digitar www.fmsanfernando.esenvivo.com, digitas en internet, en Google, en Chrome, y vas directamente a la programación, vas directamente al programa de radio y podés escucharnos y compartir con nosotros esta hora de, donde tenemos palabra de aliento, donde tenemos una palabra de fe, de esperanza, donde vamos a orar por ti, donde vamos a poder estar junto contigo compartiéndote todo lo que va a ser este fin de semana, que va a ser algo glorioso. Así que quédate ahí con nosotros esta horita y podés comunicarte y mandarnos mensaje a través del 091-92-45-36, 091-92-45-36 o 092-610-382, 092-610-382. Recordá que si estás en el exterior tenés que digitar la característica para poder mandar mensajes, el más 598 91924536 o más 598-92-610-382. Podés mandarnos tu mensaje de dónde nos estás escuchando, si estás aquí en el Maldonado, en las localidades vecinas, en otro departamento, o si estás en otro país escuchando. Nos podés mandar tu mensajito o a través también de las redes sociales, de TikTok, de Facebook, de Instagram y de YouTube. Entrá, aprovechá y entrá a YouTube ahí. Y entra en Jorge González PR y ahí podés suscribirte, que es gratuito, y nos das una manito, nos ayudás para poder que el programa salga en vivo a través de YouTube y podamos llegar a más personas. Entra en Jorge González PR, es la página donde están todos los videos del programa, de la programación de radio, que se están subiendo todos los días lunes, miércoles y viernes, de 6 de la tarde a 7 de la tarde, hora Uruguay. Así que quédate ahí con nosotros. Y ya está también junto con nosotros. Hoy está el pastor Jorge González. El pastor está aquí porque también está con mucha expectativa de lo que va a acontecer mañana. Así que está aquí, ha hecho un gran trabajo evangelístico. El pastor ha salido todos los días, sale, ¿verdad?, con todos los volantes, los folletos, todo de la cruzada, que quedaron hermosos, que él mandó a imprimir, quedaron hermosos, y saliendo a evangelizar, a traer un mensaje de esperanza para todas aquellas personas que están en las calles, aquellas personas que están necesitadas, que están queriendo de un milagro, que están oprimidas, que están enfermas. Y realmente Dios nos ha sorprendido. Así que, pastor, un saludito, bendiciones.
1: Muy buenas tardes, querida audiencia. Es una bendición estar aquí otro día más compartiendo en este programa Tiempo de Gracia. Este programa que ya está llegando a tantos hogares, ¿no? Tantos mensajes recibimos cada día de que es una bendición. Reciben palabra de aliento, palabra de fuerza, palabra su presencia, la presencia de Dios, dice que se siente cuando estamos hablando, cuando impartimos una oración. Y bueno, estamos contentos, sí, contentos por lo que se viene este fin de semana. Usted siempre dice lo que Dios va a hacer, pero yo creo que lo que Dios ya hizo y Dios está haciendo. Porque cuando uno se mueve así evangelizando, y bueno, cada vez que compartimos en la programación, la promoción del evento y las personas que hemos estado hablando, vemos el obrar de Dios. Hay muchas personas que dicen que van a estar, hay mucha gente que se está sumando, mucha gente que quiere pasar esos dos días en la presencia de Dios. Yo creo que va a ser antes y un después para mucha gente, y creemos que va a ser una bendición que mucha gente estaba esperando, algo sobrenatural, algo poderoso, un cambio en sus vidas, un cambio en su forma de vida cotidiana, digamos así, una intervención divina de Dios. Va a ser algo poderoso. Ya tenemos la confirmación del apóstol que está llegando mañana. El grupo Aviva de Montevideo también está llegando mañana. Y bueno, hay todo un movimiento, y yo creo que va a ser una fiesta, va a ser algo especial, algo diferente, algo lindo en la presencia de Dios. Y estamos muy expectantes, claro que sí. Pero creemos que Dios ya está haciendo cosas. Dios ya está haciendo milagros. Dios ya está convocando gente. Hay mucha gente que uno no pensaba que iba a estar llegando, iba a estar llegando. Digo, es una convocatoria del Espíritu Santo.

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1: Ahí está. Y con todo entonces estos dos días, fin de semana de poder, fin de semana de milagros, junto al apóstol Matías Moé, llegando desde Argentina, el grupo Aviva y también los salmistas que van a estar llegando. No, el apóstol Matías Moé desde Argentina y el grupo Aviva, el grupo Aviva. Y también los salmistas que van a estar llegando, trayendo toda la alegría y el gozo a través de la música también el día domingo. Así que va a ser una fiesta especial, porque es el aniversario también de nuestro ministerio.
2: Hay mucha gente me decía, ¿pero se cobra? Digo, no, no se cobra nada, es gratis.
1: Es gratuito. Es
2: entrada gratuita, no hay que pagar nada. Solo tenés que estar ahí nomás, porque es un momento especial que vas a vivir.
1: Es totalmente gratuito, es libre la entrada, podés venir y acercarte. Vamos a tener un cafecito caliente por si está frío, un tecito caliente por si está frío, podés también, vamos a estar allí, va a haber un cafecito caliente para que también si estás con frío o algo puedas tomar y realmente sentarte y recibir todo lo que Dios tiene para tu vida, porque en este tiempo, en estos días, ¿verdad? Como hemos hablado en los programas anteriores, donde hay tantas malas noticias, donde todo siempre está a veces influenciándonos negativamente, Dios tiene una palabra de esperanza. No solamente nosotros hablamos muchas veces de que va a haber, de que Dios hace milagros, de que Dios cura, de que Dios sana, pero también la palabra también trae la palabra revelada, trae una esperanza, trae una transformación. Es la palabra la que transforma, la palabra es la que restaura, la palabra de Dios, ¿verdad? Es lo importante. El otro día estábamos escuchando un video de Benny Hinn con mi esposo y él ministraba eso, que la palabra de Dios supera a cualquier señal, cualquier milagro, porque la palabra es la que trae vida, porque la palabra es Dios. Si nosotros, él decía, por ejemplo, si nosotros agarramos cualquier libro de un escritor, el libro refleja lo que el escritor pensó, lo que el escritor siente, o lo que el escritor piensa, o las ideas del escritor. Pero la palabra es la voz de Dios, es Dios mismo. O sea, no es lo que Dios piensa ni lo que Dios sintió, es Dios viva. La palabra es una voz viva, es una voz viviente. Y esa voz viviente, cuando llega a nuestros corazones y a nuestras vidas, trae transformaciones, trae cura, trae milagros, trae restauración, trae fe, trae pasión. Y eso hablábamos, justo después de eso hablábamos, y yo me acordaba, yo le comentaba a mi esposo, me acordaba de la primer palabra que yo recibí revelada, una revelación, es una palabra que vino a mi mente, que quebró toda la estructura que yo tenía. Hace muchísimos años yo estaba pasando una situación muy difícil financieramente, económicamente y también en mi casa, en mi vida, estaba pasando una situación muy difícil. Y bueno, yo estaba la televisión prendida y yo coloqué en el canal Enlace, que es un canal cristiano, en el cable, Y justo estaba el pastor Otoniel Fons, que es uno de mis mentores de palabra revelada, revelación de la palabra. Otoniel Fons es uno de los mentores que incluso Dios me dio el privilegio cuando estuve en Buenos Aires de poder ir y encontrarme con él, de escucharlo cara a cara. Fue una bendición. Y bueno, y estaba justamente ese pastor predicando y trajo una palabra. Pero cuando él predicó eso, cuando él comenzó a hablar esa palabra, fue como que algo en mi mente se abrió, se cayó todo argumento, todo lo que yo pensaba, todo lo que yo creía cayó. Y fue algo como, wow, dije yo, era esto lo que me estaba pasando. Pero a su vez, a medida que fue trayendo todo eso a mi mente, me fue dando una fuerza, me fue dando así como un impulso, una fe, esa palabra, que terminó esa predicación, terminó del pastor de predicar, y yo salí, me puse un abrigo, me acuerdo, abrí la puerta y salí. Y era una situación, como les decía, económica, que estaba pasando una situación muy difícil en mi vida. Y salí de mi casa y comenzaron a golpear puertas, y comenzaron las puertas a abrirse, y comenzaron las oportunidades a salir, y Dios trajo una solución en menos de 24 horas. Dios cambió mi situación económica y financiera. ¿Por qué? Porque no, yo estaba sin trabajo, salí y conseguí trabajo, Dios me proveyó cada una de las cosas y de las áreas que me hacía falta. ¿Por qué? Porque eso lo produjo la palabra, porque cuando viene una palabra, nos impulsa a accionar, y cuando accionamos, Dios trae también un efecto en nuestra vida y opera grandemente. Ese es también el poder de la palabra. Y este fin de semana yo tengo certeza de que va a haber palabra de Dios, que va a haber una palabra que va a cambiar tu vida, una palabra que va a derribar todo argumento, una palabra que va a cambiar tu historia, que va a traer una transformación en tu vida. Y eso es fundamental, ¿no es así, pastor?
2: Es así mismo, porque la palabra simplemente es el logo, lo que estás leyendo es el logo, pero hay una revelación. Jesús es la revelación de la palabra, Jesús es la manifestación de la palabra. Cuando Dios es revelado es cuando Dios se manifiesta, y hay pastores, hay predicadores, hay hombres de Dios que no solo traen palabra de Dios, sino que traen la revelación de la palabra de Dios. Porque la revelación es lo único que te transforma. La información te forma. Y hasta mucha información a veces causa un peso que no lleva para ningún lado. Pero la revelación es la voz de Dios. Es el mismo Señor hablando a tu vida y a tu corazón. Cuando tú logras escuchar, la revelación de Dios es lo único que puede derribar los argumentos en tu mente. Si alguien dice, oye, yo quiero cambiar, quiero ir a un tiempo nuevo, quiero alcanzar cosas. A veces uno quiere alcanzar cosas y no puede, porque tu forma de pensar ha creado ¿qué es un argumento? Es un conjunto de pensamientos en tu mente. Un argumento es un conjunto de pensamientos en tu mente que forman como una muralla. Entonces tú quieres alcanzar algo que está fuera de esa muralla, quieres alcanzar algo y no puedes. ¿Por qué? Porque hay un argumento. ¿Y cómo puedo quitar los argumentos? Cuando alguien tiene revelación de la palabra. La revelación de la palabra es lo único que derriba los argumentos, y tu fe queda libre para que tú alcances tu milagro. Ahí tú puedes correr. Cuando recibes una revelación, una rema, una revelación, entonces puedes correr, puedes ir detrás de esa palabra, porque esa palabra vino de parte de Dios para tu vida.

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1: Y bueno, como veníamos hablando, ¿no? Me trajo ahora, mientras el pastor estaba hablando, yo busqué un pasaje bíblico que me vino a la mente. Y hablando de los argumentos, ¿verdad? Y justo hoy, estos días, hablando todo junto también, vamos a traer un poquito al contexto del Mundial y de lo que va a jugar Uruguay contra España y lo que se dice en los medios y todo, de que Uruguay esto, de que Uruguay lo otro, trayendo a uno y otra cosa, hablando de lo que se dice. Y yo me acuerdo de que muchas veces analizaba y unos dicen que bueno, que Uruguay está bien, que juega bien, otros dicen que Uruguay está así, otros dicen que yo la verdad no sé todo lo que dicen porque no escucho mucho, no me informo mucho de eso, pero he escuchado a medida que van pasando las noticias y algo de diferentes medios, de diferentes países que dicen que Uruguay esto, que Uruguay lo otro, ¿no? Y yo pensaba y meditaba el otro día de cómo eso afecta lo que dicen y las palabras, cómo afecta a las personas y cómo afecta también a una nación y a un país. Cómo va afectando, porque como siempre decimos, el peso de las palabras, el peso, hay poder en las palabras, hay peso en las palabras. Y cómo a veces va afectando también, porque nos vamos creyendo lo que nos dice. Eso se va formando argumentos, esos son los argumentos. Yo me acuerdo que una vez, cuando yo tenía 7 años, nosotros vivíamos en el interior del Uruguay con mis padres, vivíamos en el interior y prácticamente nosotros, el interior era, en aquellos tiempos era muy tranquilo, era más bien más parte de, era una pequeña ciudad que no estaba todavía así muy poblada, se conocían todos los vecinos, jugábamos afuera con todo, me acuerdo que con todos los chicos del barrio nos juntábamos hasta tarde y jugábamos y nos tirábamos en los carritos esos con unas rueditas en la calle, jugábamos a la escondida, jugábamos a la pelota, nos conocía, era una cosa que era más simple en la vida, íbamos a la escuela caminando, volvíamos a los 7 años, más o menos, mis padres se mudaron para una ciudad grande, para la capital, para Montevideo, y cambió totalmente el ámbito, ¿verdad? Desde ser un pueblo tranquilo, pequeño, a algo más movimentado, que había que andar en ómnibus, que era lejos para ir para todos lados, que las escuelas quedaban lejos, de sacar un simple lugar así, a un lugar de edificio, a un lugar de verdad más todo ahí, que no conocías a nadie, que era todo nuevo. Y yo con esa edad, 7 años más o menos, plantada en ese lugar sin saber muy bien cómo ubicarme en ese lugar. Y me acuerdo que fui a la escuela, los primeros días que fui a la escuela, y mis compañeros se empezaron a reír y a burlar de mi peinado, de mi ropa, ¿verdad? Porque yo venía más bien del interior, así, y se empezaron a burlar de mi ropa, del peinado, ¿verdad? Y ahí comenzó tipo al bullying que le llaman hoy, ¿no? Se empezaron a burlar de mí mis compañeros. Pero me acuerdo que mi maestra, enfrente de todos, porque yo no supe responder una pregunta, eran los 2 primeros días de mi estadía allí en esa escuela, y me acuerdo que la maestra, adelante de toda la clase, me preguntó algo que yo no sabía, porque vieron que uno a veces cuando cambia, van de un lugar a otro, algunos van, un lugar va más adelantado, algún lugar va va más adelantado que otro y eso. Y bueno, y me acuerdo que la maestra en medio de toda la clase me dijo: usted, esta niña no tiene cabeza para nada, usted no sabe nada, usted no tiene cabeza para nada, para estudiar ni para avanzar, me dijo. Y yo pensé, y porque era para mí era la maestra, era la que sabía en ese entonces, era la que supuestamente la que sabía, ¿no? Y bueno, y me dijo eso, que yo no sabía, no tenía cabeza para nada, que no iba a hacer nada, que no tenía cabeza para estudiar. Y yo me creí eso que ella me dijo. Eso entró en mi mente, fue como un susurro que entró en mi mente y me formó un argumento, una fortaleza en mi mente. Y a partir de ese momento yo quedé más apagada, callada, en un rinconcito, no conseguía avanzar en el estudio, no avanzaba, tímida, no hacía amigos, no nada, ¿verdad? Lloraba, cuando me quedaba sola lloraba, y eso fue afectando mi forma de vivir porque yo me lo creí, fue una mentira que yo me la creí. Y eso afectó mi forma de vida. Eso afectó mi infancia también. Porque yo me creí, para mí la maestra era algo supremo, algo de palabra sagrada. Y la maestra sin ningún titubear me dijo, sin conocerme y sin saber que yo hacía 2 días que había llegado de una mudanza totalmente así grande, me largó esas palabras y yo me la creí. Pasó tiempo y tiempo para que yo pudiera salir. Eso fue un argumento en mi mente, fue un argumento, una fortaleza que se levantó en mi mente. Dice la palabra de Dios en el libro de 2 de Corintios capítulo 10 y versículo 5, dice el apóstol Pablo, dice: derribando argumento y toda altivez que se levanta contra el conocimiento de Dios, y llevando cautivo todo pensamiento a la obediencia a Cristo Jesús. O sea, hemos de derribar todo. ¿Cómo es que lo derribamos a la fortaleza? Pero hablando de las mentiras, a veces no son, porque dice que el enemigo no viene con grande. ¿Quién es el mentiroso? El mentiroso es uno solo, es el enemigo, padre de mentira. Y él no viene gritando grandes mentiras como para que nosotros las reconozcamos y las rechacemos en el momento. Él viene con pequeñas voces silenciosas a nuestra mente. Quizás no fue una maestra, quizás fue tu mamá que te dijo algo cuando eras chico y eso te entró tan profundo en tu mente y en tu corazón que te marcó para el resto de tu vida. Quizás fue una relación que fracasó, pero que te quedó marcado como que tú no servías o no eras suficiente. Y eso se va formando argumentos en nuestra vida. Hablando, trayendo un poco el tema, ¿verdad? Que a veces decimos, no, porque tal país es así, tal país es así, tal país es así, porque los uruguayos son así, los uruguayos. Y estamos diciendo palabras que van sin querer, van formando argumentos sobre nuestra ciudad, sobre nuestro país, sobre nuestros hermanos, y va siendo, es como una asimilación, y después podemos reaccionar de esa forma. O como por ejemplo, le decís a un niño: sos un burro, no servís para nada, y después no podés pretender que el niño saque excelentes notas, porque él asimiló que él es un burro, que no sirve para nada, él se lo creyó esa mentira, y funciona tal cual y por esa mentira. Entonces, ¿qué es lo que yo primero entendí? Que primero tenía que reconocer esa mentira. Decirle: Señor Dios, esto no es lo que tú dices de mí. Esto me fue una mentira. Fue un argumento. Primero reconocer qué argumento yo tengo en mi mente. Yo no sirvo, yo no puedo, yo no voy a alcanzar, yo no nací para ser feliz. Yo no nací para algo, yo no nací para esto. Esto no se puede, esto sí se puede. Reconocer. Y después renunciar en segundo lugar. Decir: yo no quiero vivir más de esta forma, yo no quiero seguir así. Y en tercer lugar, ¿verdad?, llenar eso que quedó vacío, porque cuando Dios saca esa mentira queda vacío, entonces tenemos que llenarlo con lo que Dios dice. Que Dios dice que todo lo puedo en Cristo que me fortalece. Dios nos da inteligencia y sabiduría. El que tenga falta de sabiduría, pídasela a Dios porque Dios se la dará. Dios dice que somos más que victoriosos, que la victoria ya es nuestra, que somos más que vencedores, que dice que Él fortalece nuestros brazos cansados y nuestras rodillas endebles. O sea, hay argumentos y fortalezas que deben ser derrumbados, y lo trae la palabra de Dios. La palabra es la que derriba toda fortaleza y la que renueva y coloca nuevas palabras sobre nuestra vida. Y eso

0: planes, porque Dios tenía una palabra poderosa para compartir. Así Dios tiene algo especial para tu vida en este fin de semana, sábado, mañana sábado a las 6 de la tarde y el domingo a las 5 de la tarde en Santa Teresa 925 en el centro de Maldonado. Yo creo que va a ser algo extraordinario. Ya Dios viene haciendo, como el pastor decía, y ya Dios viene obrando, ministrando, y va a ser la obra completa este fin de semana.
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0: Qué tremendo eso de los argumentos. El sonidista me subió el micrófono porque no se escucha. Yo tengo una voz más suave, no soy más apagada mi voz. No tengo la voz de la pastora, voz de locutora, pero estaba escuchando atentamente, pastora, lo que estaba hablando. Los argumentos. Y uno de los peores argumentos que hay son los que se crean dentro de la iglesia muchas veces. El argumento religioso. Y que hay gente dentro de las mismas iglesias queriendo recibir su milagro, queriendo recibir presencia, queriendo tener un encuentro con el Señor, queriendo recibir crecimiento, y no lo puede alcanzar. ¿Por qué? Porque hay enseñanzas que han sido como argumentos en su mente. Su fe no está libre como para poder alcanzar. Su forma de pensar, uno tiene que pensar. Porque la fe, ¿qué es? La fe es una forma de pensar. La fe es una forma de pensar. Y esa forma de pensar te da una forma de sentir. Y esa forma de sentir te da una forma de hacer. Entonces, cuando tú piensas en fe y sos libre para que esa fe se sienta, para que esa fe la puedas poner por obra, o sea, moverte, dice la palabra de Dios que la fe sin obra es muerte. La fe entonces es un pensamiento que viene, es un sentimiento que te embarga y es una acción. Uno camina detrás de eso que creyó, porque la fe sin obra es muerta, pero cuando uno camina en fe, o sea, está libre en su mente para creer. ¿Por qué no estás libre en tu mente para creer? Porque hay argumentos errados, hay pensamientos errados. Aún de Dios, hay pensamientos errados de Dios que te están limitando para poder alcanzar tu milagro. Por ejemplo, el otro día estabas contando en la radio, estuve atento, aquel paralítico que hacía 38 años que él estaba sin poder entrar en aquel estanque donde se movían las aguas. Un ángel de tanto en tanto venía y movía las aguas, entonces todos corrían y el primero que entraba era el que se sanaba. Estaban todos los enfermos ahí. Imagínense el cuadro. Y este hombre hacía 38 años que él estaba paralítico. O sea, no se podía mover, no podía crecer, no podía avanzar, no podía lograr, no podía disfrutar de su vida, no podía alcanzar las cosas. Me imagino que si estaba ahí, estaba esperando que un ángel descendiera, estaba creyendo en Dios. Uh-huh. Estaba creyendo en Dios, pero ¿cuál era su argumento? Nadie, cuando se mueven las aguas, otros salen corriendo, no otros entran, no hay nadie que me ayude. Tenía un argumento. ¿Y quién se paró al lado de él? Se paró Jesús. ¿Quién se paró? La palabra viva. Jesús era la palabra viva, era la revelación de Dios.
1: Tremendo.
0: Usted puede decir, no, es porque es así, porque es asá, pero Jesús te dice, ¿qué es lo que precisa? Quiero ser, y primero Dios quería escuchar, claro. ¿Qué es lo

0: que le pasaba, él confesó, me pasa esto, ¿cuál era su argumento? Y después le pregunto, ¿y cuál es tu deseo? Yo quiero ser sano.
1: Él reconoció
0: su argumento delante de la palabra verdadera que era Dios, que era el Señor, y mostró para el Señor su deseo. Y él le dijo, levanta tu lecho y anda. Así de simple la revelación. Por eso la revelación, cuando alguien predica con revelación, lo que está haciendo es manifestar a Dios. Dios se manifiesta porque lo revelamos. Donde tú lo revelas, en el área que tú lo revelas, que traes revelación, ahí hay una manifestación de Dios en esa área.
1: Oh, tremendo, ¿no? Tremendo, porque ahí, cuando él reconoció, es como hablábamos al principio, porque la revelación que trae una acción. Que él le dijo, no, bueno, te voy a poner la mano. No, él dijo, levántate, toma tu lecho y anda.
0: Pero sabes que hay otra cosa, hay otro tipo de gente. La que cree en Dios, la que se les para a Jesús al lado, y las que ellos se quedan con el argumento. Porque esto es así, yo tengo que esperar el tiempo que sea, el tiempo para que yo pueda llegar, y nunca va a llegar. Porque, y lo más lindo, que Dios es bueno. Dios es tan bueno y Él sabe tu necesidad y está deseoso de cumplir tu deseo, está deseoso de cumplir ese milagro. Para Él es fácil. Pero tienes que desearlo. Tienes que tener hambre. Yo quiero. ¿A quién se les revela Dios? Aquellos que tienen hambre, aquellos que tienen sed. Yo no sé cómo es. Yo hace tiempo que estoy intentando, pero yo tengo hambre, tengo sed. Y entonces lo vas a percibir que está cerca tuyo. Y esta es una oportunidad este fin de semana, hoy domingo, porque el Señor se te va a parar al lado. El Espíritu Santo se te va a parar al lado. Y te va a decir, ¿qué es lo que deseas? Recibe, te va a decir. Así de simple, pastora. No es complicado. La gente, la iglesia, ha complicado la obra de Dios. Amén.
1: Me hace acordar de, ahora hablando, me hace acordar de la otra, de otro pasaje de la mujer del flujo de sangre, que estaba hacía 12 años con esa pérdida, con esa enfermedad. 12 años estaba y había intentado, dice médicos, todo, de todo había intentado y nada. Nada, aislada ya, imagínense que en 12 años con pérdida estaría ya flaquita, quizás pesando poquito ya, porque una pérdida constante, y estaría flaca, sin fuerzas y todo. Pero ella escuchó que iba a pasar la palabra por ahí, la palabra, la revelación. Ella escuchó de que había alguien que tenía palabra, que era el Verbo hecho carne.
0: Aleluya.
1: Y ella hizo una acción, fue, se decidió a ir, dijo, yo no me quiero. Ella reconoció, hasta ahora 12 años intentando.
0: Ese es otro caso diferente. Gente que intenta en diferentes lugares y son lugares cerrados.
1: Claro.
0: Pero cuando se entera de Dios, cuando se entera de la palabra viva, que está pasando por ahí.
1: Por eso, yo no sé si capaz que hace tan bien como esta mujer, 12 años que estás enfermo, que estás con problemas, arrastrando estas cosas, estos problemas, estos ciclos repetitivos, esta confusión, este tormento, este caos. Hace tantos años que estás esperando un milagro, hace tantos años que estás esperando que algo te salga, que algo avance, que algo, como esta mujer, y ha intentado de todo un poco y nada te ha funcionado. Pero esta mujer se enteró de que por su ciudad pasaba ese día Jesús, el Verbo hecho carne, el que podía hacer milagro, y dice que corrió así con sus pocas fuerzas, con su enfermedad, con todo lo que cargaba, no le importó cómo estaba, cómo no, dice que ella fue y corrió hasta ese lugar, se abrió paso entre la multitud y llegó hasta allí. Dice que ella le tocó, dice, ella dijo en su pensamiento, pensó, dice, si tan solo le toco el borde de la túnica, yo voy a ser sana. O sea, imagine que ya estaba tan desesperada por recibir un milagro esa mujer, que dijo, no quiero ni que me hable, no precisa que me toque, no precisa nada, solamente con llegar a ese lugar y tocar el borde de la túnica, yo voy a ser sano. Y así fue, corrió esa mujer, fue, tocó, alcanzó entre la multitud, tocó el borde y fue, dice que salió poder y fue sanada. No sé cuántos años o qué es lo que te está pasando, pero te estamos diciendo que este fin de semana Jesús de Nazaret está pasando por Maldonado, está aquí. Jesús Nazaret se va a hacer presente con una palabra, con una bendición para tu vida, que Jesús en este esta cruzada va a ser cosas grandes, que viene, Dios trae a un hombre de Dios también que es muy usado en milagros, en palabras, en sanidades. No te pierdas la oportunidad, porque ¿quién te dice que sea el momento en donde tú recibas ese milagro tan esperado, donde tu enfermedad sea curada, donde tu liberación sea activada en tu vida, donde haya un avance, donde todo argumento caiga, donde recibas una revelación, una guía, una dirección para tu vida que cambie totalmente como cambió la mía y puedas recibir lo que tanto has esperado? Así que acércate este fin de semana. Esa mujer se acercó a ese lugar donde Jesús estaba pasando y recibió un milagro para su vida después de 12 años de haber estado enferma. Por eso te invitamos a que te acerques a esta cruzada de milagro. 2 días donde Dios va a soplar sobre Maldonado, donde Dios va a soplar sobre todas las personas que se hagan presentes y no van a salir de la misma forma, porque Dios va a obrar grandemente en ese lugar.
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0: Muy bien, vamos a saludar ya a los que están siempre escuchando ahí, ligaditos ahí a la transmisión de FM San Fernando, las radios que nos retransmiten, Radio Sueños FM, Entre Leo, Chubut, Argentina, Radio Chévere de San Francisco, provincia de Buenos Aires, Radio Fernandina FM, del director Luis Arrospide, bendiciones de a Marta y Romina de Aiguá, Susana del centro de Maldonado, Susi de Paysandú, Katy de Yung, Ruperta y Sergio de Piriápolis, Carmen y Alberto de Barrio Artigas, Petina y Martín de Altos de la Laguna, Luis Alberto de 33, Graciela y Tomás de Aiguá, Doña Elena de San Jacinto, Diosma de Barrio Dicio, Aurora y Matías de Barrio Tazano, Dinora de Paysandú, Olga y Rubén de Barrio Biarrit, Natalia de Maldonado Nuevo, Amalia de Barrio Tazano, Esther de Barrio Cerro Pelado, bendiciones para Chechu de Estados Unidos, bendiciones para Luisa Chechu Romero de Estados Unidos, Luisa Fernanda de 33, Teresita de Barrio Tazano, Juanita de Barrio Odicio, Doris y Gustavo de Barrio 14 de Febrero, Marisa de Complejo Siab, Leticia de Barrio Los Caracoles, Andrea y Ramón de 33, Mabel y Luis de Minas, Raquel del centro de Maldonado, Zuli de Paysandú, Blanca y Walter de Barrio Biarritz, Irma de Barrio Artigas, Rosana de Barrio Villadelia, y Ana y José de Barrio Jardín, los 33. Así que los saluditos también, bendiciones para Jazmín, allí en Cancún, en México, bendiciones, está ahí, está cerquita del Mundial, ¿no? Yo creo que está cerca de donde estaba Uruguay. Jazmín, llévame contigo. Donde está entrenando, allí donde está hospedándose Uruguay, cerca allí de las playas de Cancún. Bendiciones, pastora Mirna, Dios te bendiga. Dice, Dios bendiga, pastora, lo que viene es grande, hay expectativa para mañana. Bendiciones. Bendiciones, entonces.
1: El pastor Ariel también.
0: Al pastor Ariel también, que está ahí también colaborando, estaban ahí ayudándonos en toda la organización de esta cruzada también. Muchas bendiciones, Dios le bendiga grandemente a todos. Así que bendiciones a todos los que están por TikTok también allí. Compartan el video también para que pueda estar llegando a más personas también. Así que vayan compartiendo ahí, compartan el video, porque también queda grabado allí en Facebook también. Así que para que otras personas puedan estar llegando. Y bueno, estamos llegando a los minutitos finales, ya llega, ¿verdad? A partir de las 19 horas, ¿no? Es el programa que está ahora, ¿no? Hoy transmite directo con Uruguay. Miren qué bendición, ¿vieron? Tienen que instalar el aplicativo, acá hay de todo. Acá estamos preparados para todo en la radio FM San Fernando, así que quieren ahí seguir escuchando también porque vamos a transmitir en directo. Todo el partido y toda la previa y todo lo de Uruguay y España. ¿Qué dice, pastor, usted? ¿Cómo vamos a salir? No opina el pastor, no se arriesga. 4-1, dice el pastor. Uruguay, 4-1. Bueno, el pastor tiene fe, mucha fe. 2-1, dice Ricardo. Bueno, vamos arriba. Vamos a orar ya en los minutitos finales. Vamos a orar para que Dios bendiga y te espero este fin de semana. No te olvides, a todos los alrededores, San Carlos, Pan de Azúcar, Aiguá, Piriápolis, todo Balneario Buenos Aires, La Barra, José Ignacio, La Bota, todos alrededores, otro departamento. Acérquense a mañana sábado 27 y domingo 28. Sábado a partir de las 6 de la tarde y domingo a las 5 de la tarde en Santa Teresa 925. Allí junto al apóstol Matías Monge y también al grupo Aviva y los Salmistas, estaremos todos juntos celebrando este grande aniversario, 17 años de ministerio. Así que te esperamos entonces mañana y el domingo en el centro de Maldonado. Vamos a orar a Dios.
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0: Señor, en el nombre de Jesús bendecimos a todos los que están escuchando, Señor, el programa. Bendice, Señor, que tu mano poderosa sea, Dios mío, con cada uno de ellos. Señor, solucionando de la mejor manera posible cada problema, cada situación, sanando al que está enfermo, Señor, libertando al que está oprimido. Señor, trayendo fe y esperanza, derribando todo argumento, Señor, toda mentira que el enemigo ha colocado en sus mentes para que no avancen, para que no puedan crecer, para que no puedan conquistar, Señor. En el nombre de Jesús, Señor, derribamos todo argumento, toda fortaleza en el nombre de Jesucristo. Padre, y declaramos tu palabra, Señor, tu palabra que da vida, tu palabra que trae paz, tu palabra, Señor, que trae resurrección, tu palabra que trae fuerza, tu palabra que trae aliento, Señor, tu palabra que trae cura y libertación. En el nombre de Jesús, Señor, bendecimos este fin de semana, esta cruzada, bendecimos el viaje del apóstol, Señor, de los del grupo Aviva, de todos los que van a estar llegando. Señor, guarda sus caminos y líbralos de todo mal. Bendecimos, Señor, esta radio, su director, su familia. En el nombre de Jesús te damos gracias, Señor, para tu gloria. Amén y amén, Jesús. Muy bien, llegamos al final entonces de la programación de Tiempo de Gracia. Nos reencontraremos, Dios mediante, el lunes a partir de las 6 de la tarde. Bendiciones, buen fin de semana y vamos arriba la celeste.
1: Bendiciones para todos.

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0: Allá en mi pago hay un pueblo que se llama No Me Olvides.
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1: Más mensajes, buenas noches equipo, aporte de Jorge del Prado, Uruguay, 1-0. Muy bien, Jorge, gracias por escribir. Más mensajes al 091-946-947. Tengo dos TV, escucho a Goñi porque es un genio. Tony Torres del Chuy, vamos arriba. Gracias por escribir, Tony, por estar prendido a Radio Uruguay. Con los nervios de punta, con Gervasio al lado de la estufa, desde Rocha el Pájaro, vamos Uruguay. ¿Quién es Gervasio? El gato. Acá está la estufita, el gato manda la foto. Impecable, vamos arriba. Muchas gracias por estar, seguimos, vamos.
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1: Buenas noches desde Bella Unión, cargando caña pero prendidos a la radio. Hoy ganamos 3-2. Vamos Uruguay, buscamos emociones. Gente, ¿dónde está? Vamos arriba, hay que estar todos juntos. Vamos a la Celeste, che.
2: Levanta centro Uruguay, va el futbolista Bentancur, palo, ahí está. Uruguayo, Araujo a la pesca, Araujo a la pesca, se zambulló, no era justo. Yo sé que después del gol de Cabo Verde hubo cosas que cambiaron, pero en lo global no era justo. Cuando hay manotazos, no era justo que ganara el equipo de Cabo Verde. Vino el centro, arremetieron media docena de camisetas uruguayas, todas con vitalidad, algunos cansados, algunos un poco confundidos. Araujo, hombre señalado para esta acción, allá pescó la pelota al área chica, escapando del contralor de López de Borges, decretando Araujo el gol del empate. Está bien, está bien, empató Uruguay. ¡Colgalo Araujo, colgalo!
1: Y tiene un valor superlativo por el momento psicológicamente fundamental para empatar ante el cierre del primer tiempo. El centro milimétrico de Valverde, presionó Bentancur el palo y el rebote, se lanzó de palomita, y contigo Maxi, te lo juro que se lanzó todo el país. Parece ser el mundial de Maximiliano Araujo, lo empata en tiempo y forma. Uruguay está igualado y la historia a partir de ahora puede ser otra en Miami.
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0: que no tiene las redes, ni siquiera banderines del córner.
1: Seguimos en la previa de Fútbol al Máximo. Vamos por la clasificación frente a España a las 9. Relata Máximo Goñi del Estadio Jalisco de Guadalajara.
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1: Vamos arriba, Uruguay. Saludos de Guichón, departamento de Paysandú. Gracias por escribir. Celular que termina en 773. Desde Paysandú, en el taxi prendido a la radio. Ganamos 2-1. Claro que sí. Qué lindo volver a encontrar a este equipo que todas las noches lo seguía vía web desde Mercedes. Vamos arriba. Un abrazo grande también, dice. Les manda Dinardo. Gracias por estar, Dinardo, por acompañarnos. Buenas, les escribo de Florida, Luis, 2-1 en Uruguay. Saludos a la mejor radio, Radio Uruguay, 091-946-947. Más mensajes. Barda, Foliati, de Artigas, acá estamos. Cotote, qué grande, Cotote. Gracias por estar prendido a Fútbol al Máximo, Radio Uruguay en todo el país. Gastón Sequeira, y seguimos palpitando la previa con Jorge Muñoz desde el estadio en México, esperando por Uruguay-España.
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1: Seguimos palpitando la previa con Federico Sardeña y Jonathan Pinas con la producción. Gonzalo Lasval en la puesta al aire. Matías Franchini en la asistencia técnica. Jorge Muñoz en el pupitre de Fútbol al Máximo en el Estadio Jalisco de Guadalajara. Javier, ¿qué dije? Gonzalo. Ah, Gonzalo es, bueno, Gervás, mezclé a Gonzalo Gervás con Javier Lasval. Quédate tranquilo que en dos días les mezclo también cualquier cosa, lo que me pida. Vamos a Jorgito, te escuchamos.
3: Los años no vienen solo, Carlito, no vienen solo los años. Muslera está probando en el arco que da a la Colombia contra la Olímpica, allá el segundo arco puesto por la FIFA para que entrenen los arqueros. Le remata Mele, le remata Roget, le remata también el entrenador de arqueros. Mientras, en la zona central de la mitad de la cancha está el árbitro y los dos asistentes recorriendo de Olímpica a América. Y del lado de la Amsterdam Cola Olímpica está Unai, el arquero español, siendo bombardeado por los otros arqueros de la selección española. Ya está todo dispuesto en la cancha para que salgan los jugadores de Uruguay y para que salgan los jugadores de España. Posturas diferentes de los conitos, que no son conitos ahora, son unos platitos, pero Uruguay lo tiene más concentrado, tipo espacio reducido de América hacia la Colombes, y España los tiene distribuido a lo largo de toda la cancha, de la mitad de la cancha hacia la Amsterdam. Ahí lo tiene distribuido el equipo del Vido y la Fuente, que presentó la alineación de una manera muy particular, tipo tenis cuando ganaste un gran slam, que agarrás un silvapen, un dry pen y escribís en la cámara. Bueno, así hizo la presentación la Federación Española de la integración para este partido ante la selección de Uruguay. Se mantiene, sí, a las tribunas lo que decíamos. La mayoría de los hinchas, pese a que ya no llueve nada, no hay ni media nube. Esto no quiere decir que para el segundo tiempo aparezca de vuelta una tormenta, pero ahora, si mirás por el hueco que deja el techo de este estadio de Guadalajara, solo ves cielo celeste. Bueno, igual los hinchas se mantienen bajo los corredores internos. Y tengo una duda que me está generando, que he visto demasiados hinchas españoles. va a ser una linda competición de aficionados sobre quién le pone un poco más de canto, de fuerza en este partido para alentar a su selección. ¿Cómo nos cayó el temporal en el medio que debatíamos de Darwin Núñez, no?
1: Sí, sí. Pero el equipo lo protegiste adecuadamente, ¿no?
3: Y por ahora funciona, Carlito. Me protegí el mío.
1: No te hagas
3: y después loco. Me fui a proteger el de Fasanelo, se había ido a pasear. Y me fui a proteger el de Fasanelo, que dejó todo acá, computadora, consola, todo. Un celular, auriculares y micrófono, dejó todo en el puesto y directamente se le bañó todo. Yo llegué a taparle igual para que seguía la lluvia y lo llamamos desesperado para que viniera. Ahí está todavía secando la computadora. Me parece que igual, por suerte, le funciona al igual que nosotros. Pero bueno, ¿sabés una cosa? ¿Sabés lo peor de todo? Acaba de salir el sol. En la tribuna olímpica ya se vislumbra el sol en este momento. La temperatura, como lo decíamos el otro día, no, ayer lo decíamos, ¿no, Carlos? No es excusa la temperatura, ni la humedad, ni la presión, ni el viento, ni nada hoy. Porque la verdad, a diferencia de lo que pasa en Miami era más pesado, más calor, más humedad, más todo. Cuando sale España a la cancha, le tengo que decir a Goñi que no le diga Cucurella, que le diga Cucurella. No. Cucurella, que le diga, ¿no? Nos dijo el colega.
1: No.
3: Cope.
1: No, pero vos me corregiste al aire. Ayer te dijo que era Cucurella. Vos me dijiste al aire.
3: Cucurella, claro, Cucurella, pero. Ah, pero no somos españoles, somos uruguayos.
1: Pues
3: nuestra
1: no.
3: Elie suena como shh.
1: Pues no, pero que venga, hombre. Si hay que decirle Cucurella, le decimos Cucurella.
3: Vos menos español sos todavía.
1: Bueno, señores, ¿a cuánto estamos del partido? ¿A cuánto estamos? A 43 minutos del partido. Y tengo 1500 mensajes para leer. Vende Gastón Sequeira y seguimos adelante con toda la gente en todo el país acompañando a Fútbol al Máximo. Por Radio Uruguay, estábamos, vieron que estábamos. Era cuestión de esperar tan solo.
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1: Mensaje para Goñi, que Nacho y Seba Ruiz nos esperan a todos en Florida con un gran asado cuando termine la Copa del Mundo. Así que así estaremos, Nacho querido.
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1: Hola, felicitaciones por llegar a todo el pueblo uruguayo. Vamos arriba Uruguay nomás, somos del pueblo naranjero salteño, abrazo de gol. Gracias por estar, Richard, muchas gracias por el mensaje. Siempre prendido a la radio. Vamos, Goñi, contagia a este cuadro dormido. Vamos, Barraquean, un ídolo. Muchas gracias. El primo me escribió. Vamos arriba que podemos. Buenas noches. Después de tanto tiempo los vuelvo a encontrar en el mejor equipo, comentando, relatando y metiendo chivos también. Qué grande. Robert de la Unión. Si me preguntan, el ideal, ganarle a España y que España deje afuera a Argentina. Pero bueno, veremos. Gracias, Robert. Gracias por tu mensaje.
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1: Recordemos que a la misma hora, a las 9 de la noche, van a jugar en Houston, Cabo Verde y Arabia Saudita. El grupo H, a falta de esta fecha que está por disputarse, España lidera con 4 unidades, diferencia de goles de +4, no ha recibido tantos. España, los dos partidos que ha jugado, como ustedes saben, empató 0-0 con Cabo Verde y goleó 4-0 a Arabia Saudita. Uruguay, 2 unidades, 0 en el saldo, 3 goles a favor. Cabo Verde, 2 puntos también, al igual que Uruguay, 0 también en el saldo de goles, pero tiene 2 tantos convertidos. Arabia Saudita, último con 1 punto y un saldo de -4, se cierra el grupo H de la Copa del Mundo de esta edición 2026 de México, Canadá y Estados Unidos.
3: Salió Uruguay a la cancha.
1: Arriba.
3: El equipo celeste salió a hacer el calentamiento previo. Todos los titulares por un lado, los suplentes más atrás. Entre otros con los suplentes está Ronald Araújo, está Georgian de Rascaeta. Están ahí, seguramente sin posibilidad de ingresar. Pero está todo Uruguay ya en el campo de juego, desde la mitad de la cancha hacia la tribuna Colombes, tomando como referencia el Estadio Centenario.
1: Vamos arriba, Darwin Núñez titular. Es ideal, ¿no, Jorge, para romper el maleficio, la sequía de Darwin Núñez? 964 minutos sin convertir goles con la selección.
3: Ojalá que sí, que así sea. Me parece que para una postura de respuesta, para una salida rápida, más allá de una presión alta, cuando veo a Ronald Araújo que se fue para el lado de la selección de España a charlar con su compañero del Barcelona. Se fue a hablar Ronald Araújo, ahora regresó al lado de Uruguay. No, sigue con todos los jugadores o con gente allegada a la selección española del lado de la cancha de eso. Sí, me parece que lo de Darwin Núñez tiene mucha importancia. ¿Sabes qué? Si me apurás, estoy de acuerdo con la presencia de Darwin Núñez como titular. Y después capaz que hace 45 minutos como en el partido ante Arabia, que no la tocó y que fue sustituido, ¿no? ¿Fue así? ¿Me equivoco?
1: No, fue así. Sí.
3: Fue así. Cual. Capaz que nos pasa eso, pero la verdad que si me apurás ahora, ¿estás de acuerdo con que juegue Darwin Núñez y no juegue Viñas, pese a que Viñas había tenido buenos minutos? Sí, estoy de acuerdo y lo digo antes. Después será lo que será en el partido, pero me parece una determinación acertada y ojalá que pueda romper ese maleficio Darwin Núñez y que pueda volver a convertir con la selección uruguaya.
1: 27 de junio del 2024, Copa América de Estados Unidos, el mismo lugar, ¿por qué no? Sacarse la mufa, aquella goleada 5-0 contra Bolivia, hizo uno Darwin, fue justamente el último gol señalado. 15 partidos, presencia sin convertir goles, Darwin Núñez, que como decía Jorge Muñoz, tuvo momentos, primer tiempo en el debut contra Arabia, 20 minutos auspiciosos contra Cabo Verde, y hoy tiene la responsabilidad de vestir ni más ni menos que la número 9 en la querida y gloriosa celeste.
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1: Otro amigazo, Gustavo, de Estados Unidos. Muy difícil hoy, espero que en este partido aparezca el jugador uruguayo y nos dé una alegría increíble toda esta situación en la que estamos. Hoy lo veo, dice, con la camiseta de Peñarol, abrazo de gol, Gustavo y Carolina, mi hija desde Miami, abrazo grande, Gustavo, ya nos estaremos viendo si Dios quiere. Yo no te espero con un asado, dice el Coruja, querido. Nunca viene, pero Coruja, ¿qué querés? Si estamos acá, hay que juntarse, hay que buscar la manera. Abrazo, amigazo, gracias por estar siempre, el querido Coruja.
3: ¿Dónde está Coruja?
1: ¿Y dónde está?
3: No me escribió Coruja.
1: No, sos vos que tenés que escribirle.
3: Se ve que tiene frío a las manos y no le da para textear, para mandar un WhatsApp, nada. Un abrazo, Coruja.
1: Les escribe a los amigos nomás, por eso me escribió a mí.
3: Ah, con razón, ya va a venir.
1: A Goñi tampoco le escribe más, te lo digo así.
3: Ese está bien, a Goñi que no le escriba está bien.
1: Exactamente. Vamos arriba, Javier Gonzalo Lasval. ¿Qué hago con el celular si está aquí?
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0: Continuamos en la cuenta regresiva, 35 minutos para el comienzo del partido. Después de la lluvia, Jorge, ¿salió el sol nuevamente o el sol siempre estuvo presente ahí?
1: No, se había ido todo al diablo, se fue todo. Y una, además, en un momento, además de lluvia fuertísima, vino viento. Ahora está todo celeste, totalmente celeste, con un sol que da de lleno a lo que vendría a ser la Olímpica y a la conjunción con la Ámsterdam. Pero la verdad que increíble cómo cambió el tiempo y cómo se vino esa bomba de agua de golpe, de la nada mismo, pese a que estaba anunciado, vos sabés que estaba anunciado, pero como uno miraba al cielo y veías a lo lejos nubes grises, pero se vino todo de golpe. Bueno, Muslera en el arco ratificado. Alguien dudó, yo no dudé en ningún momento que lo fueran a sacar a Muslera, me parecía muy raro que sacaran a Muslera. Y uno supone que todas esas charlas y esos juramentos internos entre los propios futbolistas para tratar de concentrarse, cuidar los detalles y evitar errores, ojalá que rindan resultado de hoy, que estén mucho más concentrados para no pasar por las situaciones que pasamos en el partido pasado e incluso en el gol que recibió Uruguay ante Arabia. Y después habrá que ver ese duelo, Baena, Valverde, esa posibilidad de ubicación de Valverde, si va más hacia la derecha, si va más hacia el medio, yo creo que va a ir más por el medio, ¿no? Más adelantado. Y después, uno de los grandes rendimientos hasta el momento, salvo la jugada fatal de la barrera, uno de los grandes rendimientos hasta el momento, un jugador que ha despertado además posibilidades de emigrar a otros países y otras ligas europeas muy fuertes, y me refiero a Maxi Araújo. El que está golpeando la puerta para entrar en cualquier momento y me parece que debería tener una oportunidad más rápida que otros quizás, es Brian Rodríguez. Porque Brian Rodríguez lo vimos entrar muy bien, Carlos, y esto es una opinión personal.
0: Sí.
1: Lo vimos muy bien a Brian Rodríguez cuando entró y después le tocó muy pocos minutos en el último partido. Yo creo que podría ser, no sé si primer cambio o segundo cambio, pero con la fortaleza, las ganas, la voluntad, la potencia con que lo vi entrar, me parece que hizo mérito como para que tener otra prioridad a la hora de los cambios del técnico.
0: Sí, el otro día entró faltando 9 minutos por Maxi Araújo. Le aporta algo que venimos reclamando, Jorge, y vos lo ves, lo utiliza España. Exactamente, vos hablabas de Lamine Yamal. Él juega con perfil cambiado. Y esta es una constante que estamos viendo en este campeonato del mundo. Y no es casualidad, tiene un porqué. Los extremos juegan con perfil cambiado justamente porque les queda el arco de frente, meten la diagonal, dejan el pasillo externo para que trepe el lateral, logran conectar con el volante que rompe líneas. Acá será fundamental justamente que los volantes pisen el área rival, que puedan romper esas líneas, quebrar, y creo que ahí es donde uno espera que aparezca Valverde, el propio Bentancur. Yo a Valverde creo que, más allá de que él no ha estado en el mejor nivel, y eso me parece que rompe los ojos, a mí me da la sensación, yo en su momento pensaba que podía jugar como extremo, el otro día en el partido de debut estuvo muy pegado a la raya y fuera de la conversación, tiene toda la pinta, me parece que el puesto que más le calza a Valverde, no sé si lo compartí, Jorge, es el del viejo 8, ¿no? De 8.
1: El 8, el 8, no el 10, el 8.
0: Exacto.
1: Ah, porque hay mucha gente que lo quiere poner de 10 por detrás de los... Para mí es el 8 que cae y sorprende como un 9, que cae y sorprende como un 10. Pero eso desde el punto de vista ofensivo. Dibujemos la parte defensiva. Acá hay un tema clave en la parte defensiva, Carlos. Y es las ayudas a Sanabria. Sanabria solo contra Lamine Yamal no lo veo. Con todo respeto, me parece que Sanabria entró muy bien cuando entró. El otro día hizo un partido aceptable, no fue tampoco la gran cosa, pero te va a enfrentar a uno de los jugadores más importantes que tiene la Copa del Mundo, que es un chico de 18 años además, ¿no? Entonces, desde ese punto de vista me parece que es fundamental, me imagino que, lo sé, ¿no? Que Bielsa ha trabajado mucho en las ayudas, ¿quién va a ser el apoyo?
0: Sí.
1: Si va a ir Manu Ugarte a hacerle la ayuda a la contención por ahí, y qué atento que debe estar Matías Olivera también para apoyar por ese lado.
0: Sí. Sin duda que hay que duplicarlo a Lamine Yamal. Igual seguramente va a ser un dolor de cabeza, es muy difícil de frenarlo, pero por lo menos tratar de escalonarlo, hacerle el 2-1, porque en el 1 contra 1 puede ser una pesadilla para el fondo del equipo uruguayo. Sanabria tiene su gran fortaleza en la capacidad técnica pasando al ataque, no es que sea un negado para marcar, pero no es su fuerte, y ahí hay que ver quién lo apoya, si lo tira a Bentancur contra la izquierda, si lo recuesta a Ugarte, que hay que auxiliarlo, no cabe ninguna duda, y hay que tratar de que justamente presionar a España y que no maneje tan cerca del área nuestra la pelota, porque lo hace, como siempre, con una técnica que es el gran diferencial que tiene este equipo de Luis de la Fuente, que arrastra, ni más ni menos, Jorge, 33 partidos sin perder. Es una cifra que es récord en España.
1: Brutal, una cifra brutal, que no debe haber muchas selecciones. Argentina, me pongo a pensar, que perdió solo 3 partidos en la era Scaloni, pero que tengan, que arrastren una seguidilla así. No, lo otro que pensaba es cómo cortar el abastecimiento, ¿no? O sea, estar muy atento en esa presión en la mitad de terreno, en achicar los espacios y no permitir que la pelota le llegue fácil a Yamal. Porque esa es otra ayuda importante que podrá tener Sanabria, si no le llega tanto, si trata de que no ingrese en contacto Yamal, o lo motiva a que Yamal salga de la banda y vaya a buscar por el medio, por otro lado, ¿no?
0: Sí, sí, además tiene alternativas en el banco de la Fuente, como Nico Williams, ¿no? Que por más que recién está volviendo.
1: Pero me decía un colega español que te diría que del 1 al 10 está en 8, me dice. Así que, ojo al gol, ¿no?
0: Sí, totalmente, totalmente. Gastón Sequeira, y ya nos acercamos al momento de la presentación del relato. Estamos aguardando por España-Uruguay, partido clave, final definitorio para la Celeste en la Copa del Mundo.
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0: Vale, 5 minutos de leer mensajes y me han caído 154 más o menos. Impresionante. La verdad que estoy abrumado de tanta gratitud para todo el pueblo celeste que está acompañado de esta emisión de Radio Uruguay. Vamos Uruguay nomás. Alejandro de Paisandú, un abrazo a todos y espero los 2 gritos de gol de Máximo. Bueno, está escuchando, así que ya tiene esa responsabilidad.

0: Muchas gracias, 091-946-947. Tres fichas de Gastón Sequeira y compartimos esta producción de primer nivel de Aris y de Artegaray en Fútbol al Máximo. Ya se vienen emociones mundiales después de Gastón.
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3: En el Mundial del 2010, aunque 5 representantes sudamericanos se clasificaron para la fase eliminatoria, 4 de ellos como líderes de grupo, la final volvió a ser entre equipos europeos. Suiza marca un nuevo récord en los mundiales al pasar 9 horas con 19 minutos sin recibir goles, superando la marca anterior que ostentaba Italia, con 550 minutos. Y Uruguay, luego de igualar con Ghana 1-1, logra el pasaje a semifinales en una emotiva definición por penales que culmina con este gol de Sebastián Abreu que relataba Máximo Goñi.
4: Estamos temblando por la emoción. Han dejado todos los muchachos. Si anota Abreu, seremos semifinalistas. Va Abreu, entró, tiró, ¡gol! ¡Gol uruguayo! ¡Volvemos a ser potencia! ¡Colgalo, loco! ¡Colgalo! ¡Uruguay semifinalista de la Copa del Mundo! ¡Uruguay, estimados amigos de Radio Oriental, semifinalista del Campeonato del Mundo! ¡Ha salido otra vez uruguayos! ¡A las plazas, a los kioscos, a las esquinas, a las principales arterias! ¡Salgan uruguayos! ¡Ustedes lo merecen! ¡Volvemos a ser potencia! ¡Volvemos a ser potencia en el mundo!
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0: Se nos acerca la hora del partido. Otro mensaje. Soy Raúl del Parque Rivera, siguiendo el Mundial a través de la radio con la mejor transmisión. Uruguay nomás. Avisale a Jorge Muñoz que no se asuste del tomate que no es picante. Escuchate, Jorge, el tomate de México no es picante, dice acá.
1: No, la salsa que le puse a la torta ahogada no era picante.

0: bastante, pero la de al lado estaba complicadísima. Fíjate, después puse un videito en las redes del momento en que procedía a comer la torta ahogada.
1: Qué disparate. Buenas tardes, ¿cómo andan? Por acá Joseca de Mercedes, excelente transmisión. Y Dios quiera que gane Uruguay. Hay que salir a atacarlos a los españoles y no dejarlos que agarren la pelota. Y a Yamal hay que darle un charrascazo que después se pierde. Bueno, por lo pronto hay que estar arriba, ¿no? Hay que marcar, firme, firme. Lícitamente, pero firme. En este sale la rebeldía y la garra charrúa. Muy bien, acá el amigo en el auto, escuchando por la FM también. No logro ver. Está en Salto, 104.3 en Salto. Claro que sí. Gracias a todos. 091-946-947.
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1: Para que no haya entendido acá lo que me escribió Raúl de Parque Rivera. El jitomate no es una mezcla de ajitomate.
0: Ah, ¿qué es?
1: El jitomate es como se llama el tomate en México.
0: Ah, mira. Bien, gracias por ilustrarnos, no teníamos ni idea.
1: Muy bien. Picante tiene que estar Uruguay hoy. Dale, Gastón.
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1: Abrazo al querido Rodolfo Montaña, como siempre acompañando la transmisión de Fútbol al Máximo.
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1: Esperemos emociones, que se repitan, que sea para el triunfo celeste. Emociones en el grito de gol de Máximo Goñi.
3: La pelota lanza en dirección de Olivera, tenemos tiempo. Olivera para Ugarte, Ugarte en el 200, Carlos Viñas, ahí está, Canovio. ¡Gol! Uruguayo, Canovio, la pesca, Canovio, en el área chica, no le tembló nada, cacheteó la pelota, Canovio, no entraba por la punta, entró como centro delantero, arrastró la marca Viña, justicia con el global del partido, enorme justicia, un premio a soberbios 20 minutos iniciales del equipo uruguayo, con presión, con protagonismo, con combinaciones, con 6-7 pases colectivos, con 6-7 pases de los compañeros. El gol cayó con un balde de agua helada y también con una señal de total injusticia, porque jamás el equipo Cabo Verde había superado la línea del equipo uruguayo. Canovio, premio a Sofana, Canovio, premio a la perseverancia, Canovio, premio a Bielsa, que lo volvió a citar con gol de Canovio. Pasó a ganar la querida selección uruguaya.
1: Y si no sufrimos, no somos uruguayos. Hay que remarla de atrás y descolgar del cielo este gol de Agustín Canovio. La puso nuevamente al segundo palo Ugarte, lo mismo que hizo Alverde en el gol del empate. Los centros diagonales al segundo palo lo desarman a Cabo Verde. Para lo que guste mandar, Canovio al fondo, gana Uruguay y es justo. Justicia mundial, nuevamente en Miami.
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1: Amigas y amigos en todo el país, a través de radios públicas, llegando a todos los rincones de la República Oriental del Uruguay, también fuera de fronteras, se aproxima la hora de la verdad. 17 minutos nos separan del comienzo del partido en Guadalajara. Va quedando todo listo, todo dispuesto último partido de la fase de grupos, anhelando con el corazón abierto que Uruguay clasifique, que siga adelante en el Mundial 2026. Se nos vino la hora de la verdad, es la hora que aparezca la celeste del alma, que aparezca la gloriosa camiseta celeste. Por eso, aquí en Fútbol al Máximo, a través de Radio Uruguay, radios públicas para todo el país, para este encuentro por la Copa del Mundo entre uruguayos y españoles, se viene Goñi. ¡Se viene!

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3: Amigos, está confirmada la querida selección compatriota.
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3: Cuando tenemos más de 40.000 espectadores en Guadalajara, cuando un temporal insoportable hace 20 minutos, cuando ahora el cielo está bastante cristalino, Uruguay confirmado con Muslera al arco, el fondo para Varela, Cáceres, Oliveri y Sanabria, los medianos Valverde, Ugarte y Bentancur, atacando Canovio, Darwin Núñez y Maxi Araujo.
4: Celeste, el cielo claro, tu bandera más.
3: Arriba Canario, te extrañamos, te queremos, te valoramos. Arriba Canario, Luna, un poco más.
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5: Con la celeste, luciendo en el pecho, siempre se juega a ser.
3: Barrio, barrio. Con el Canario Luna, así juegan los hermanos españoles.
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3: Gracias Gastón Sequeira, será Simón el portero. El fondo para Lorente, Curvasí, Laporte y Cucurelia. Los medianos Pedri, Rodrigo capitán del equipo español y Merino. Atacando Lamine Yamil, Oyarzabal y el número 15 Baena.
6: Y es imposible que pueda.
3: Árbitro norteamericano será el señor El Fat, el juez del VAR de Nicaragua, la señora Tatiana Guzmán. Aún no han penetrado los equipos al campo de juego. Estimo que hay 125 a 140 reporteros gráficos. El campo de juego en buenas condiciones. 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Partido decisivo, partido al borde del abismo. Partido que será urticante en lo emocional, seguramente varias veces. Ojalá el equipo uruguayo pueda ganar acciones de conjunto que tanto añoramos y que pensamos que en algún momento de este certamen podrán aflorar. Repetimos, confirmado Uruguay, confirmado equipo español. Vamos rápidamente al comentarista del mundial. Se vendrán los equipos, después los signos. Estamos trabajando en directo. En directo desde la posición de trabajo de medios públicos de Radio Uruguay. Carlos Baraquea, meta lonjas y lonjas y lonjas. Es duro, es complejo, es bravo, pero juega Uruguay. ¿Cómo te va, Carlos? Adelante, muy buenas tardes.
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7: ¿Qué tal, Máximo? Muy buenas tardes. Es cierto, es muy complejo, es real, es tremendamente difícil. ¿Quién dijo que para Uruguay alguna vez algún partido definitorio fue fácil? Nadie. Y es tan claro que Uruguay merece clasificar por lo hecho en los dos primeros partidos. Está claro que uno queda o quedó con el sabor amargo, con la bronca de los errores que conspiraron contra el equipo celeste en el primer partido contra Arabia. En el segundo contra Cabo Verde, que a esta altura ya debiéramos estar clasificados y hoy Uruguay estaría jugando para saber si es primero o segundo de grupo. Pero hay que dar vuelta a la página. Yo me agarro de lo que hizo Uruguay y hemos visto producciones celestes, timoratas, conservadoras, donde no se ha animado a atacar. Yo vi a Uruguay en un segundo tiempo contra Arabia que fue furioso, que generó mucho. Es cierto, concretó poco. Vi a un Uruguay que después del error garrafal contra Cabo Verde, el 0-1, tuvo capacidad, respuesta futbolística, entrega anímica, muchas llegadas y lo pudo revertir. Después pasó lo que pasó. Pero vi a Uruguay generar fútbol, ataques, llegadas, como pocas veces en un campeonato del mundo, del cual ha sido el común denominador que el equipo uruguayo siempre ha sido conservador, tratando de relojear las cartas y no arriesgar. Me agarro de eso, de esa idea de juego, de tratar de aplicarse a las necesidades. España es durísimo por afuera, es durísimo por adentro. Se debe jugar un partido cuasi perfecto, sin margen de error, ser efectivos, ser solventes es tan sencillo como el fútbol mismo. No tiene mucha vuelta ni tanto secreto este deporte. Defender bien y atacar bien. Si Uruguay hace las cosas que precisa, está en condiciones de dar la nota frente a España. Es todo o nada en Guadalajara.
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3: El fútbol es apasionante. El fútbol es la expresión social que hace un corte transversal en nuestro país y en otras latitudes también, y todas las capas socioculturales, económicas, la vida intelectual, la vida comercial, la vida del uruguayo común, medio, como somos nosotros, muchas veces está pendiente del fútbol. A veces en un grado superior a otras expresiones que debería tener nuestra querida sociedad. Pero así es nuestro ADN, así es nuestra historia. Y por lo tanto, uno tiene una expresión de voluntad, una expresión de emoción, donde la pasión nubla a la razón. Todos sabemos que de 10 partidos, un enorme porcentaje lo gana España. Algún empate y de pronto una o dos victorias del equipo uruguayo. Bueno, veremos qué pasa hoy. Hoy es un partido. Las diferencias se arriman o se pueden arrimar. O se puede minimizar. Estará en los muchachos. Y además hay formas y formas de seguir en la Copa del Mundo. Y también hay formas y formas de dejar este evento internacional. Ingresan los equipos al campo de juego.
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3: Con una camperita suave de color crema, ha penetrado el equipo español. Con la indumentaria de cancha, ha penetrado el equipo uruguayo, a donde luce allá la camiseta naranja, pantalón naranja y media naranja del espigado portero confirmado como titular, Fernando Molera. En instantes tomaremos aquí en el estadio contacto con la red de altavoces como consecuencia de la irradiación de los himnos patrios. La cancha está bien presentada, el estadio no está colmado, pero a pesar de ello, estimo que tenemos por lo menos 58 mil espectadores. Adherimos a los himnos.

han culminado y en forma emocionada. Yo no confundo patria con fútbol. No confundo, jamás confundí patria con fútbol. Pero créanme, y ya lo he dicho en otras oportunidades, que de lo más emocionante que viajar y estar en los estadios es escuchar el himno de tu país con tanta emoción. Adherimos al himno de los hermanos españoles.

0: Está presente el rey de España para presenciar el partido, ahora sí, prácticamente colmado el estadio Guadalajara, en auto a unas 5 horas del Distrito Federal. Un abrazo enorme a toda la radio del interior, ni que hablar a ese ecosistema espectacular, a la repetidora Radio Pública, que es un orgullo del país, a la 94.7, cuánta gente sigue el fútbol y la linda programación de medios públicos, radios públicas a través de la 94.7 Metropolitana, con un nivel de audio sencillamente espectacular. El abrazo grande en buena parte del país a quienes siguen atentamente a Radio Uruguay, la 1050, porque somos Radio Uruguay, porque somos las radios públicas, porque somos el Mundial.
1: Y además, Máximo, mil gracias, enormes gracias, todavía siguen escribiendo, a la cantidad inmensa de oyentes que nos han acompañado con su mensaje de WhatsApp en esta previa de fútbol a Máximo aquí en Radio Uruguay.
0: Impecable, gracias Carlos, el equipo español posando para 140, 150 reporteros gráficos. Camina ahora con Fernando Mulder a la cabeza, el equipo compatriota, seguramente para posar frente a distintos reporteros gráficos. Hay un porcentaje mayor de fotógrafos en el sector donde están los españoles, algo menos, pero es numeroso también en el sector donde están los uruguayos. Repito por tercera vez que la cancha está muy bien, que la tormenta asustó, que la última tormenta hace 48 horas hizo estragos en varias zonas de Guadalajara, con cortes de energía, con cortes de servicios tecnológicos, con podas que se hicieron a diestra y siniestra. Hay un desplazamiento policial tipo ejército en los alrededores del estado de Guadalajara, realmente impresionante. El árbitro va a convocar a los capitanes, mientras el equipo uruguayo, donde repito juega Darwin Núñez como titular, está posando frente a los fotógrafos.
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1: Bielsa sorprendió, no tanto. Recuerdo que en la víspera hablábamos de que si bien iba a repetir el equipo con Fede Viña, dejábamos una puerta abierta para Darwin Núñez. El que más sorprende es Luis de la Fuente, el técnico de España, que intenta robustecer la mitad de la cancha y habla del respeto que le tiene a Bielsa y también a Uruguay. Características muy disímiles. Juega Merino, no lo hace Olmo. Olmo es un enganche de técnica, de manejo. Merino es más físico, de más despliegue, más estatura, 1.88. Y lo propio hace en el lateral derecho. Llorente tiene más marca que Pedro Porro. Pelearle la mitad de la cancha, presionarlo en el medio y en tres cuartos, es el objetivo inicial de un equipo uruguayo que tiene que adaptarse a las necesidades del partido. En resumen, hagámoslo sencillo: jugar bien y que el arquero ataje, ataje y ataje, y que el 9 la mande a guardar.
0: Muy bien, me acota el móvil encabezado por Muñoz, que de pronto el minuto de recogimiento será por el terremoto en Venezuela. Terrible. Nuestra más amplia solidaridad con los hermanos del norte del continente. Adherimos. Este campeón de la cadena COPE no se paró con el himno español, no se paró con el himno uruguayo y no se paró tampoco con el minuto de silencio. Cadena COPE.

0: Va a comenzar el partido. 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
0: Ah, colocado.

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